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Es la hora 22 en punto. Es la hora 22 en punto.

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Es la hora 22:58 minutos. Es la hora 22:58 minutos.

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7 de la mañana y con 7 minutos, 7 ya de la mañanita, ya con 7 minutos, ¿qué tal? ¿Cómo están? Muy, pero muy buenos días. Bueno, ya un placer saludarlos como siempre tempranito en esta jornada, día lunes 5 de octubre. Yo le mando muchos cariños, muchos saludos para todos quienes se van integrando a la sintonía de la radio. Primero que todo, como siempre, dando gracias a Dios por un nuevo despertar, un nuevo día. Esperando que Dios nos acompañe, nos guíe, nos ilumine, nos dé fe, optimismo, esperanza para enfrentar una nueva jornada laboral. Muchas bendiciones para cada uno de ustedes que están siempre en sintonía de la Radio Magistral. 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Bueno, llámenos, escríbanos, póngase en contacto con la radio. Recuerde que estamos siempre en vivo, ahí acompañándoles desde la linda comuna de Traiguén, ahí para gran parte de la novena.

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Ya, 7 de la mañana con 13 minutos, las 7 de la mañana, ya con 13 minutos, chiquillos. A levantarse los perezosos, que ya ha llegado la madrugada. Ya, vamos, niños, arriba que se puede, con harto ánimo, con todo el ánimo, con todo el power, a levantarse, a enfrentar esta jornada de estudios. Esta semanita ya le van quedando 2 meses y medio más o menos, ¿no es cierto?, ahí para que terminen las clases, así que ánimo, ánimo. Después se vienen las vacaciones de verano, ay, ahí la van a pasar re bien, así que ánimo, van quedando 2 meses y medio, ¿eh? Ya, digamos 3 meses. 3 meses para que finalice el año. Ya, vamos, que se puede, arriba. Saludos para las dueñas de casa. Le mandamos mucho cariño ahí a las mamitas, a los papitos. Se levantan muy tempranito para mandar a los niños al colegio. Saludos para los niños. Le mando niños. Saludos para ustedes. Saludos para los tíos de los furgones. También les saludamos, tíos. A las tías también. Que le andan buscando a los niños para allá por el sector rural. Le mando muchos cariños. Bueno, y muchas gracias por mantenerse ahí en sintonía de la radio. Yo les mando muchos bechos. Y que les vaya bien y que tengan una linda semana también ahí, que tengan una excelente jornada. Bueno, ¿y a quiénes se van a trabajar? A quienes se van a trabajar también ahí a diferentes puntos de la novena región. Esperando que tengan una muy, pero muy buena semanita, chiquillo, ¿eh? Que la señora le lleve desayuno a la cama ahí, alguno. Señora, no se olvide, llévele desayuno a la cama a su marido, poiga. Vaya a refrescarle la espalda ahí a la ducha ahora. Métase nomás. Métase a la ducha nomás y le refresca la espalda al hombre ahí. Ya, 7 de la mañana con 15 minutos. Arriba que se puede.

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1: Bueno, las 7 ya de la mañana, ya con 19 minutos. Oye, pasa muy rápido la hora, así es. Por lo tanto, vamos, que se puede, con harto ánimo, a levantarse, chiquillos. Una buena duchadita, un buen desayuno en compañía de la radio. Recordarle que estamos a las 24 horas del día junto a usted. Así es. Con programación en vivo desde las 7 de la mañana y hasta las 12 de la noche. El lunes sábado estamos acompañándole con una linda programación en vivo. Y nos puedes llamar, programar acá a los estudios de la radio en la ciudad de Traiguén. Y al 45-242-5753. Bueno, y al más 569-5951-0592. Ahí te puedes poner en contacto con nosotros. Acá en los estudios siempre estamos en vivo. Si no te atiendo yo, por supuesto, ahí te va a atender mi secretaria personal. Ya, luego esto lo... Bueno, temprano todavía, son las 7:20. Ahí llega como la... Pasadito como la 8... 8:10 más o menos ahí, ojalá que el día llegue temprano, ¿no es cierto?, para que podamos tomarnos un rico y exquisito desayunito. Ya, oye, llámenos, escríbanos, 7 de la mañana con 20 minutos. Saludos para todos los sectores rurales, comunidades, reducciones, a toda mi linda gente por allá por el campo, le mando muchos cariños a todos quienes están siempre en sintonía tempranito. A quienes andan un poquito dormidos todavía, levantados, pero un poquito dormidos. Cuesta partir la semana, pero una vez que ya parte la semana, uno ya como que a veces quienes descansamos el día domingo, como que nos relajamos, ¿no es cierto? Y el día de mañana hacemos un poquito más lento, pero luego ya agarramos el ritmo de la semana. Al igual que los niños, les cuesta levantarse en la mañana, el día lunes, pero luego ya... El día de semana también les cuesta levantarse. Los cabros son buenos para dormir. Ya, niños, vamos, que se mueve arriba a lavarse la carita con agüita y jabón.

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1: Bueno, 7 de la mañana con 26 minutos. Echamos una miradita a la temperatura a esta hora de la mañana para gran parte de la novena. Bueno, le cuento que a esta hora de la mañana tenemos 7, 8 grados. Por ahí más o menos, 7, 8 grados por ahí. Con una máxima para hoy, ¿no es cierto?, ahí de 16 grados. Hoy día esperamos agüita también, ¿eh? Esperamos algunos chubascos, pero intensos. Unas buenas nubadas, como se dice, en el transcurso del día. No todo el día, pero vamos a tener algunas nubaditas. Esperamos 7 milímetros de agua para hoy. Debería caer una nubada más o menos buena, de esas buenas en la mañana y una en la tarde-noche, según la Dirección Meteorológica de China. ¿Sí? ¿Y cómo están el resto de la semana? Bueno, también tenemos agüita. Fíjate que el pic de agua que esperamos es para mañana, 6 de octubre. 17 milímetros de agua. Es lo que esperamos para la semanita. La mayor cantidad de agua es para mañana. Ya 90% de probabilidades, así que a prepararse, vamos a tener el solcito. Medio raro, así como medio agosto por ahí. La gente dice, oye, estamos como en agosto, así llueve, sale el sol, llueve. Bueno, así más o menos va a estar la semanita. Bueno, mañana dice 17 milímetros de agua, el resto 4, 2 milímetros, pero vamos a tener agüita igual. Con menor intensidad, lluvia débil, con sol, chiquillo. Va a estar la lluvia, pero con sol, así que de esto así como que ayer salía el sol un rato, al rato después llovía. Después salía el sol de nuevo. Nos sacábamos, nos poníamos la casaca, nos sacábamos la casaca, nos poníamos la casaca, no sabíamos qué hacer. Guardábamos el paraguas, sacábamos el paraguas. Así estábamos ayer. Bueno, así va a estar el resto de la semana, por lo que veo por acá, en la Dirección Meteorológica de Chile. Con mínima entre 6 a 8, máxima de 16 a 18. Ya, así que a prepararse, porque hoy día tenemos algunos chubascos. Con sol, cabrón, con solcito. Y mañana el pic, así que arregle todas las goteras, las salidas de agua, lluvia, ¿no es cierto? Ahí, canaletas. Aproveche, aproveche de arreglar. Goteritas por ahí, si tiene alguna gotera, ahí arréglela, pues. Porque el agua continúa durante toda la semana. Según estaba revisando por acá, actualizando temperatura. Ya, nos vamos a una pausa, nos vamos a una pequeña pausa comercial cortita, regresamos de inmediato y seguimos acompañándole. Quédense con nosotros porque continuamos.
2: Es la hora 7:29 minutos.

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Ya, 7 de la mañana, 41 minutos. 7 ya de la mañana, ya con 41 minutitos. Bueno, saludando a quienes se van integrando a esta hora de la mañana. Saludamos a nuestros fieles auditores allá en Galvarino, 93.9. En la comuna de Cholchón, 91.1. Bueno, y en Traiguén a través de la 101.3. 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Recuerda que las matrículas para el año 2027 ya comenzó. 7 de la mañana con 43 minutos. A levantarse los flojitos, quienes todavía no se levantan. Y quienes están atrasados, todavía tienen tiempo de llegar a la hora. 7 de la mañana ya con 13 minutos. 7 con 43. ¿Qué dije yo? ¿Con 13? No, con 43 minutitos ya, pues chiquillos. Se asustaron. 7:43.

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1: Ya 7:47 ya. A levantarse, chiquillos. Vamos que se puede con alto ánimo en esta jornada de día lunes. Siempre buen ánimo. Nosotros tenemos muy buena onda. Todas las mañanas le acompañamos mientras te levantas, mientras te preparas tu desayuno. Preparas el cocaví, preparas la lonchera, preparas tu viaje para el trabajo. Nosotros te acompañamos por toda la buena onda de tu radio magistral FM todas las mañanitas. Tempranito, desde las 7 de la mañana estamos todos los días, chiquillos, acompañándola ahí con toda la buena onda. Oye, ahí teníamos el temita del rancherito Leodán, el temita Los Malos Palcatri. Oye, el otro día me encontré con unos amigos y me decía, iba con la señora, un amigo me decía ahí, Patito me dijo ahí, yo no soy nada malo Palcatri, soy bueno Palcatri. La señora le decía ahí, la recomendación viene de bien de cerca, le decía. No, dejándose de cosas, Patito me dijo, este hombre es bueno Palcatri. No, bueno. Nada que hacer, le dijo. No, este, bueno Palcatri. Yo lo miraba nomás, me dijo, duerme todo el día, toda la noche duerme, dijo, muy bueno Palcatri. O no, le dijo. Bueno, sí, le dijo. No, duerme toda la noche, le dijo. Uy, qué bueno Palcatri, le dijo. Ya, 7:49, llámenos, escríbanos, póngase en contacto con su radio magistral.

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1: Bueno, 7 de la mañana con 52 minutos ya. Bueno, ahí estaban los diamantes de Jeepet. Oye, llámenos, escríbanos 45 242 57 53. Mira, y al más 569-5951-0592, el fono de la radio acá en la ciudad de Trevilla. Hoy día estamos recordando toda la flor y a la flora. Saludos para todos quienes llevan el nombre Flor. O Flora. Muchas felicidades. Aquí están de onomástico. Si conoce alguna persona que lleve el nombre Flor o Flora, ahí lo puedes saludar. La puedes saludar. Flor o Flora. Y para quienes están de cumpleaños y día, muchas felicidades también a Happy Birthday.

0: Hacen realmente muy bien, chiquillos, ¿ya? Siempre les saludamos, su radio magistral siempre les saluda en el cumpleaños romántico. Ahí estamos acompañándole en todos los rinconcitos. Estamos desde Arica a Tierra del Fuego, a través de nuestra señal online. Desde Arica a Tierra del Fuego, chiquillo, le acompañamos.
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0: Es la hora 7:58 minutos.
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1: Ya, 8 de la mañana con 7 minutos, las 8 de la mañana ya con 7 minutos. Oye, ¿cómo pasa la hora? Pasa muy rápido la hora, chiquillo. A levantarse. Bueno, como siempre estamos acompañándote hasta las 9 de la mañana. Como todos los días hasta las 9 de la mañana, luego ya se viene el matinal en la comuna de Galvarino, en la comuna de Cholchol. Y nosotros nos quedamos una horita más en la hora del copucheo. Ahí te puedes poner en contacto con nosotros al 45242-5753 o bien al más 569-5951-0592. Oye, llegó mi secretaria, cabrón, y tempranita. ¿Qué le pasó hoy día? Despertó más temprano, parece. Ah, ya, ella dice que quería traerme el desayuno, pensó que yo tenía hambre, como era lunes. Me trajo desayunito. Me parece muy bien que llegue temprano. Siempre hay que llegar temprano al trabajo. Le voy a dar un aumento de sueldo, ¿bueno? Hay que celebrar ahí cuando la gente llega temprano al trabajo. Muy bien. Así que le vamos a dar un aumento de sueldo, señorita secretaria, ahí. Después me acuerda para darle ese aumento, ¿ya? Sí, a Aguinaldo también le vamos a dar, así no se preocupe. Le vamos a dar. Este año, para Navidad, 100 luquitas le vamos a dar ahí. Y una caja de licores. ¿Qué le parece una caja de licores? Está bien. Ocho de la mañana con 9 minutos, las 8 ya de la mañana ya con 9 minutitos. Llámenos, escríbanos.

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1: Bueno, 8 de la mañana con 15 minutos, siempre acompañándole en vivo desde la linda comuna de Traillén City. Le mando muchos cariños para nuestros fieles auditores que están en sintonía. Saludos para la Valesca, que le mando un machot de Armando Gandotote. Ahí le pido a los campesinos del sur. Por acá me vieron los cuatro haces para el vacilón, dice por acá, para vacilarla. Y me pidieron por acá también un temita de los fugitivos del amor. No te quiero ver, se llama el tema. Saludos para quienes se van integrando a la sintonía, chicos. 45-242-57-53 o bien ahí el más 569-59-51-05-92. Y te puedes poner en contacto, llámanos, escríbenos. Siempre estamos en vivo desde las 7 de la mañana hasta las 12 de la noche. Le acompañamos ahí con toda la buena onda de tu radio magistral. Y como siempre, junto a tu amigo Patito Mix Show, le mando pecho, pecho, pechito, pechón para todos quienes se integran a la sintonía por primera vez. Ahí para que te quedes adicto a nuestra linda programación que tenemos para ti.

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1: Ya, ahí estaba ese temita musical de los Charros del Humanco, los Héroes del Bosque. Ahí solicitado a nuestro fono acá en la radio. Un saludo para Raulito. Ahí en sintonía de la radio está acostadito, regaloneando ahí, ¿no es cierto? Está con la chole. Sí, está con la choledad. Saludos para él, saludos para todos quienes se van integrando a la sintonía de la radio y le mando muchos cariños. 45242-5753 y en más 569-5951-0592. Hasta las 9 estamos acompañándote siempre acá en la ciudad de Traiguén.

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Ya, 8 de la mañana con 37, la 8 ya con 37 minutos. Nos seguimos acompañándole. 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Bueno, como siempre, estamos hasta las 9 de la mañana, 8 con 38 minutos.

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1: Ya, 8 de la mañana, 43 minutitos, y estábamos escuchando a los 4 ACE. Oye, saludo para Gonzalito, que está recién tomando desayuno y dice que está atrasado a la pega. Más encima quiere escuchar un temita, ¿no? Más encima atrasado quiere escuchar un tema. Ándate para la pega mejor, oye. Ya, oye, como siempre estamos hasta las 9 de la mañana acompañándola, quienes están acostaditos, regaloneando ahí, hoy haciendo cucharitas. Oye, a quienes se quedaron en casita haciendo cucharitas ahí un poquito más tarde. Gorda, llégate para acá, un poquitito. Déjame agarrar los rollitos. Ay, Lucho, si yo no tengo rollo. Porque estoy yendo al gimnasio ahora. Así te quedan. Te quedan ahí algunos rollitos. Te quedan. Oh, que me encantan esos rollitos. Llégate más para acá, pues. Llégate más acá. Rollito, te voy a traerte desayuno a la cama rosa. ¿Qué es lo que he querido hoy día? Ay, no sé, tráeme huevito revuelto nomás. Ya. ¿Serán entonces huevitos revueltos para ti? Llévele desayuno a la cama a la señora, no sea así. Y usted, señora, llévele desayuno a su marido. Pues. Atiéndalo. Regalonéelo. Mire que si no lo regalonea, usted lo va a regalar al regalonear a la vecina. Se vaya para la Vega en la mañana de... ¿Vecino? Sí, le hablo a usted. Venga. ¿Tomó desayuno, no? No, vecina. Lo que pasa es que me levanté tarde. No. Venga para acá, yo le tengo... Mira, le tengo pancito amasado. Me levanté a las 5 de la mañana, le hice pancito amasado. Yo tengo los huevitos calentitos. Le preparé almuerzo, vecino, por si acaso quiere llevar para la... Pero ¿cómo se fue a molestar, vecina? No, ninguna molestia, no se preocupe, si para eso somos las vecinas, mamá. Levántate. Ya, 8 de la mañana, 45 minutos. Oye, saludos a la locomoción colectiva, línea 1 y 2. Ahí le mando saludos siempre a los chiquillos.

0: Ya, 8 de la mañana con 48 minutos. Bueno, ya prácticamente nos estamos retirando. Nos quedan algunos minutos nada más para ir despidiéndonos, mis queridos auditores.
1: Por favor, no te vayas.
0: Bueno, como siempre, esperando que tengan una linda, una espectacular, buenísima mañana de día lunes. Que tengan una linda semanita, que les vaya realmente espectacular en todo lo que vayan a emprender esta semana. Muchas, pero muchas bendiciones para todo el mundo. 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Ya, oye, hacerle la invitación a que se mantenga en la sintonía, porque luego ya se viene el matinal en Galvarino, se viene el matinal en Cholchol. Yo me quedo acá en Traillén una horita más, a la hora del copucheo, ahí le acompañamos. Siempre con toda la buena onda de tu radio Magistral FM. Oye, nosotros todavía estamos tomando desayuno con mi secretaria por acá, sí, todavía. Oye, ando como... Me podría hacerme un... Un pequeño masaje, señorita secretaria, si puede, por favor. Ando como medio estresado hoy día, no sé qué me pasa.

Ya, oye, 8 de la mañana ya con 57, ya nos vamos, esperando que tengan una linda mañana. Para quédese con nosotros, quédese, porque tenemos una linda programación para usted. Estoy esperando que tengan una linda semana, ¿eh?

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Bueno, 9 de la mañana ya con 3 minutos, 9 de la mañana con 3 minutitos, ya estamos listos para comenzar nuestro matinal acá en la ciudad de Traiguén. Bueno, dándole la bienvenida a nuestros fieles y queridos auditores ahí que se integran a la sintonía. 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Bueno, llámenos, escríbanos, póngase en contacto con la radio. Las 9 de la mañana ya con 4 minutitos. Ahí hasta las 10 de la mañana estamos acompañándote. Llámanos, escríbanos, póngase en contacto con su radio magistral.

Bueno, 9 de la mañana ya con 14 minutos. 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Pero como siempre, estamos hasta las 10 de la mañana, luego ya a las 10 nos vamos a conectar con la comuna de Cholchol. Ahí va a seguir con ustedes la Daniela. Sí, la Daniela le va a acompañar ahí de las 10 en adelante hasta las 13 horas, mis queridos auditores. Y pueden llamarla a ella. Está mencionando ahí el número y todo. Y te puedes poner en contacto con la comuna de Cholchol.

0: Bueno, 9 de la mañana ya con 24 minutos, 9 ya de la mañana ya con 24 minutos. Y saludando a quienes se van integrando a la sintonía de la radio, chicos, acá en Traiguén. Revisamos la temperatura a esta hora de la mañana y bueno, le voy a comentar, chiquillo, que tenemos 8 o 9 grados aproximadamente a esta hora de la mañana acá en la ciudad de Traiguén. Bueno, tenemos una probabilidad de que caigan algunos chubascos para esta jornada de un 44%. Parcialmente nublado, pero tenemos la probabilidad de que caiga una buena nubadita. Así que a prepararse hoy día. Bueno, hoy día tenemos contemplado por lo menos unos 7 milímetros de agua ahí en la tarde, que es lo que dice por acá para hoy 5 de octubre. Pero el pic, como le contaba en la mañana, ¿no es cierto?, va a ser mañana martes 6 de octubre. Vamos a tener 17 milímetros de agua para la novena región de la Araucanía. Así que prepararse, porque tenemos más agüita esta semanita, por lo menos lo que dice por acá la Dirección Meteorológica de Chile, el pic. Las lluvias para este día martes. Río atmosférico que dejará 100 milímetros entre Coquimbo y la novena región. Oye, muchísimo. 17 milímetros para la novena región tenemos contemplado para mañana. Así que a prepararse para mañana. Hacer el pic de las lluvias de la semanita. Ya 9 de la mañana con 25 minutos. Las 9 ya de la mañana ya con 25 minutos.
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Son las 9 de la mañana ya con 41 minutitos. Siempre estamos en Agenda Deportiva. Hoy el dilema que consume Fernando Ortiz en Colo-Colo para la revancha ante Puerto Montt. Bueno, el entrenador tiene que definir qué arqueros va a tener a disposición de cara a la revancha ante los salmoneros. Bueno, Colo-Colo tendrá una semana clave. Este martes define su paso a las semifinales de la Copa Chile. Y el fin de semana vuelve a la Liga de Primera, donde tiene una visita clave ante Coquimbo Unido. Bueno, los albos tienen ventaja en la serie frente a Deportes Puerto Montt por Copa, ya que ganaron 1-0 en Chinquihue con el gol de Lautaro Pastrán. Bueno, y todo se define mañana martes en el Monumental. Bueno, y Fernando Ortiz tiene que tomar una decisión, un fuerte choque con los salmoneros, porque desde ahora tiene a 4 arqueros a su disposición. Bueno, y desde ahora en adelante el Tano Ortiz tendrá que definir a los arqueros que citará en los partidos de Colo-Colo, debido a que tiene 4 opciones y solamente 2 pueden estar en la lista. Para el choque ante Puerto Montt asoma como titular Eduardo Villanueva, quien viene jugando en la Copa Chile. Gabriel Maureira, quien se recuperó de su lesión, fue suplente en el duelo disputado en el sur. Además, ahora Ortiz contará con Bociña, quien volvió a Chile tras jugar partidos por la FIFA con la selección de Cabo Verde, donde estuvo bajo rendimiento en los partidos. Por último, Fernando De Paul estuvo citado en los partidos de Audax Italiano, pero aún no está a punto para jugar, aunque solamente le falta una alta futbolística para pelear un puesto. El dilema de Fernando Ortiz será partido, ya que cuenta con 4 arqueros de competencia. ¿Cuál irá a elegir? Bueno, eso lo veremos hoy día en la tardecita. Bueno, la prensa argentina sigue, ¿no es cierto?, ahí informando sobre Carlitos Palacio, momento de Boca, con flechita hacia arriba. El volante chileno empieza a tomar confianza con la camiseta del cuadro. Bueno, tomó un buen ingreso, ¿no es cierto?, ahí al club. Carlos Palacio empezó con muchos problemas porque las lesiones no lo dejaban. Pero luego, ¿no es cierto?, ahí la joya se recuperó y el entrenador del cuadro tiene confianza, le dio la chance de mostrarse y el chileno está aprovechando al máximo. Carlos Palacio ingresó a los 61 minutos en el partido en la victoria de Unión Santa Fe. Y obviamente, ¿no es cierto?, ahí quiere seguir creciendo, ¿no es cierto?, ahí en el club. Así lo dice la prensa.

Bueno, seguimos con la Copa Chile. Para este día 7 de octubre está la Copa Chile Coquimbo Unido con Cobreloa a las 7 de la tarde. Copa Chile también el 7, que sería este miércoles. Hay Deporte Antofagasta con la Universidad de Chile a las 7 de la tarde también. Hay un partido de la Liga de Primera el 10, que sería el sábado, Cobresal con Universidad de Concepción. También el 10, el Huachipato con O'Higgins a las 5 y media. Liga de Primera el 10, que es sábado. Universidad Católica con Audax Italiano a las 20 horas. Y el domingo, que tenemos a Everton La Serena por la Liga de Primera a las 12 y media. También hay un partido el domingo de Coquimbo Unido con Colo-Colo. Liga de Primera a las 3 de la tarde está este partido este domingo. Coquimbo Unido con Colo-Colo por la Liga de Primera.

Ya, 9 de la mañana con 52 minutitos. Oye, luego ya va a venir la Dani con el horóscopo matinal, ¿ah? Sí, la Dani les va a tener el horóscopo matinal, chiquillo, para no estar repitiéndolo por acá por Traiguén. Así que ella les va a dar el horóscopo matinal allá en Cholchol. Luego ya estamos con la Dani conectado. Luego ya en unos minutos vamos a conectarnos con Cholchol. Y se va a quedar con ustedes hasta las 13 horas, 1 de la tarde. Ya, y luego ya vuelvo yo a la 1 nuevamente. Y le acompaño hasta las 2 y media en todo lo que es Tropical Ranchero, como siempre, como todos los días. 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

Ya, oye, nos vamos, chiquillos. Esperando que tengan una linda mañana, día lunes, buen comienzo de semana. Nos vamos a ir a la pausa y regresamos ya conectado con la comuna de Cholchola y para que te mantengas en la sintonía de su radio magistral. Vamos a una pausa, volvemos.

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ese minutito y saludamos cariñosamente también a nuestros amigos traigueninos que se vienen uniendo a esta mañanita magistral a través de la 101.3. Así que saludamos a todo traiguen que está en la sintonía, en distintos puntos también urbanos, rurales, a quienes están en la ruta, en la casa, en la pega. 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

Bueno, ayer no estábamos aquí, pero el 4 de octubre se conmemora el Día Mundial de los Animales. Con el objetivo de generar conciencia sobre la importancia de proteger a todas las especies, de frenar su extinción y promover el bienestar animal. La conmemoración también busca llamar la atención sobre problemas como el maltrato, el abandono, la caza ilegal, el tráfico de especies y la pérdida de hábitat naturales. La fecha fue elegida principalmente en honor a San Francisco de Asís, santo católico considerado patrono de los animales y también de los ecologistas. San Francisco de Asís consideraba que todos los seres vivos eran criaturas de Dios y hermanos de los seres humanos. Es por eso que el 4 de octubre coincide con el día de su fallecimiento también. Y la celebración fue proclamada en 1929 durante un congreso internacional de protección animal realizado en Viena. Bueno, los objetivos principales del Día Mundial de los Animales es promover acciones para proteger a las especies, preservar los ecosistemas de los que dependen los distintos animales. Entre sus objetivos principales se encuentra, los que ya comentábamos, frenar la extinción, combatir el maltrato, promover el respeto, proteger los hábitats. También nos invita a poder detenernos un poquito, recordar la importancia que tiene cada especie en nuestro planeta, porque cada animal, ya sea grande, ya sea pequeñito, cumple un papel dentro del ciclo de la vida, del equilibrio de la naturaleza, de los insectos que ayudan a polinizar hasta las aves, peces, mamíferos, tantos otros seres que forman parte de nuestro ecosistema. Y también es una invitación a reflexionar sobre cómo los tratamos, porque el respeto y el cuidado por los animales, yo creo que también habla de que tipo de personas somos y de qué tipo de sociedad queremos ir construyendo. Yo creo que eso nos define mucho como personas, cómo tratamos principalmente o primeramente a quienes no hablan o a quienes son más vulnerables. 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Oye, le enviamos un saludo también a nuestra amiga Moni, que está en la sintonía, y dice que pongamos algo movido para empezar el lunes con energía, porque hoy es lunes de aseo full. Oye, pero qué rico hacer un aseo full y después observar el aseo full que hiciste o no.

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1: Es la hora 10:30.
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Seguimos saludando a quienes están en sintonía, entre y llena a través de la frecuencia 101.3, a quienes nos acompañan en Cholchol 91.1. Desde aquí donde estamos teniendo un lindo solcito. Está bastante cálido, la verdad, afuera. Una noticia que llamó la atención también durante el fin de semana es que astrónomos aseguraron haber detectado por primera vez una emisión de radio proveniente directamente de un planeta fuera del sistema solar. Aunque la noticia encendió las alarmas en internet, debido a la Asociación de Señales con Vida Extraterrestre, expertos aseguraron que se puede tratar también de la existencia de un poderoso campo magnético alrededor del exoplaneta. Sé que las señales de radio están asociadas con la búsqueda de inteligencia extraterrestre, pero esto pareciera algo diferente, fue lo que explicó Edo Berger, profesor de astronomía de la Universidad de Harvard.

de que se descubriera el primer planeta más allá de nuestro sistema solar, allá por los años 90, los astrónomos han querido seguir investigando en cuanto a este tema, y esta es la primera vez que dan con esta señal.

Pictoris B, un gigante gaseoso que fue descubierto en 2008 y situado a poco más de 63 años luz de la Tierra. Sin embargo, ellos dicen que la señal no tiene que ver con una civilización, digamos, extraterrestre tratando de comunicarse, sino con auroras radiales, el mismo fenómeno que ilumina los cielos polares de la Tierra y que también genera estas célebres ráfagas de radio desde Júpiter. Sin embargo, se sigue investigando alrededor del campo magnético de este exoplaneta y de estas emisiones de frecuencias máximas de las ondas de radio que están relacionadas con esta intensidad del campo magnético que las va generando. 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

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Hoy en un ratito más vamos a estar revisando el horóscopo. Y también nos vamos a ir con nuestro especial musical. Si nos quieres sugerir el especial, puedes comunicarte al más 56 45 75 97 24.

0: 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Ya regresamos con nuestro especial musical de hoy y también con la revisión de los signos zodiacales.
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vamos a ir con la revisión de los signos zodiacales y las predicciones para hoy. 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Y le vamos a enviar un saludito a nuestro amigo Luchito, que nos trajo para acá unos plantines maravillosos. Tremendo regalo, así que un abracito, Luchito. Abracito grande y grande. ¿Qué dicen las predicciones de los signos zodiacales para hoy? Comenzamos con Aries. Aries, iniciamos la semana con Venus retrógrado. Uy, de veras. Mira que estamos en retrógrado. Obligándote a revisar temas de platitas compartidas, áreas, confianza, intimidad y todo aquello que te hace sentir vulnerable. Puedes regresar con un tema relacionado ahí con deudas, préstamos, inversiones, algún gasto que necesita tener una conversación mucho más clara y ver, revisar. Recuerda, Aries, que confiar no significa entregarle a otra persona el control de tu estabilidad. Tauro, una pareja, un ex, un socio, una persona con la que tuviste alguna historia emocional pendiente puede volver a ocupar muchísimo más espacio en tu atención. Si estás en pareja, Tauro, pueden también aparecer algunas discusiones sobre compromiso, exclusividad, futuro o cuánto estás aportando realmente a cada persona en el vínculo. ¿Cuánto está aportando realmente cada persona en el vínculo? No que tengas hartos vínculos, Tauro, no. Eso está mal. Una relación sana, Tauro, no solamente debe durar, sino que también debe permitirte seguir creciendo también en compañía de tu pareja. Que no te estanque, Tauro. Géminis. Venus retrógrado ya empieza a revisar tu rutina, trabajo, la forma en la que estás distribuyendo tu energía todos los días. Puedes regresar una cliente, algún proyecto, alguna responsabilidad, alguna dinámica laboral que pensabas que se había terminado, pero ahora tendrás que manejar de una manera diferente. Revisa tus horarios,

costos, las tarifas, responsabilidades, acuerdos, porque siempre existe una tendencia tuya, Géminis, a dar más de lo que estás recibiendo. Cáncer. Alguien puede volver a escribirte. Oye, ¿qué onda este Mercurio retrógrado? Alguien puede volver a escribirte, Cáncer, aparecer en las redes o cruzarse nuevamente en tu camino justo cuando pensabas que aquella historia estaba completamente cerrada. Si estás en pareja, pueden reaparecer conversaciones sobre atención, hijos, diversión o incluso falta de tiempo para disfrutar juntos. Una idea puede recuperar fuerza, convertirse en algo mucho más interesante. Seguimos con Leo. Leo, puede reaparecer una conversación con tu madre, una decisión sobre cambio de casa, reparación pendiente o incluso la idea de regresar a un lugar que tuvo importancia en tu historia. En pareja, ciertas dinámicas familiares pueden empezar a explicar por qué reaccionas como reaccionas frente a los conflictos, al abandono o la falta de atención. Tu familia puede necesitar límites nuevos, Leo. Virgo. Definitivamente este retrógrado es de regreso. Virgo. Querido Virgo, Venus retrógrado puede traer de regreso conversaciones, personas y mensajes que pensabas completamente archivados. Una hermana, amiga, algún ex, algún contacto profesional, alguien de tu entorno puede buscarte para retomar alguna conversación que quedó incompleta. Revisa contratos, propuestas, comunicaciones, mensajes, porque una negociación puede necesitar algunos cambios antes de avanzar. Libra. Empieza a revisar tu relación con el dinero, el valor personal, todo aquello que utilizas para sentirte segura, seguro. Quizás estás sacrificando demasiado para sostener una imagen, una rutina, un estilo de vida que no representa cuáles son tus prioridades reales. Observa si estás intentando demostrar tu valor siendo más disponible para los demás, más generosa, más generoso o más complaciente de lo necesario. Qué típico de Libra. Bueno, Libra por lo menos no vuelve con nadie. No aparece nadie de antes. Escorpión. Venus está retrogradando casi en tu signo y probablemente seas una de las primeras personas en sentir que algo dentro de ti comienza a cambiar, Escorpión. Vas a cuestionar una relación, una decisión estética e incluso la manera en la que has estado presentándote ante el mundo durante los últimos meses. Personas del pasado pueden reaparecer porque todavía existe una versión de ti relacionada con ellas que necesita ser revisada. Sagitario. Sagitario, vas a tener recuerdos, nostalgias, emociones que pensabas haber superado y que ahora vuelve sin pedir permiso. Una persona del pasado puede reaparecer a través de sueños, en tus pensamientos o incluso físicamente, aunque no necesariamente significa que debas reabrir aquella historia. Evita comenzar relaciones clandestinas.

0: Capricornio, empieza a revisar tus amistades, colaboraciones, espacios sociales. Una amiga, una ex colaboradora, un ex contacto profesional pueden regresar con una invitación, propuesta, conversación pendiente. Puedes descubrir una amistad que parecía sólida, te vas a dar cuenta de que hay un tipo de competencia ahí, Capricornio. Algún resentimiento, alguna expectativa que nunca ahí fue conversado, un problema que no fue conversado. Es probable que salga la luz. Acuario. Puede reaparecer una empresa, clienta, proyecto, persona con la que trabajaste antes que te va a ofrecer una segunda oportunidad, pero bajo condiciones diferentes. Podrías empezar a preguntarte si la meta profesional que llevas meses persiguiendo es todavía tan atractiva como cuando la elegiste. ¿Qué? Evita decisiones impulsivas, okay, que tengan que ver con posicionamientos, con inversiones, gastos impulsivos, Acuario. Vamos a... Y nos vamos con el último signo. Piscis. Una oportunidad que no pudo concretarse anteriormente puede regresar, quizás con fechas, condiciones, con otras personas. Puedes volver a hablar con alguien de otra ciudad, con alguna historia emocional que quedó ahí media inconclusa. Antes de comprar cosas, pagar formaciones, comprometerte con un proyecto, revisa si realmente es lo que deseas o si solamente te seduce la idea de escapar un rato de tu presente. Ahí estaríamos con los signos zodiacales. Y nos vamos de inmediato con nuestro especial musical.
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0: Hoy día nos vamos a ir con una artista que nos transporta de inmediato a los años 80 y 90. Casi 6 décadas dedicada a la música. Y vamos a hablar de un artista, cantante, compositor, bailarín, un verdadero showman que nos hizo bailar con muchos éxitos, un artista que puso coreografía, energía y mucho pop en los escenarios de nuestro país, Latinoamérica. Así que nuestro especial musical de hoy es junto a Juan Antonio Labra.

estamos aquí disfrutando este especial musical junto a este tremendo artista, Juan Antonio Labri. 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Oye, nos vamos con el último tema.

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queridos amigos, nos vamos a conectar ahora con nuestras raíces, con estos sonidos que tienen olor a tierra, a campo, a fiesta, a historia. Porque llegamos a nuestro bloquecito folclórico. Y ayer, 4 de octubre, justamente se conmemoró el Día de la Música Chilena. Una fecha que nos invita justamente a valorar a quienes han hecho de nuestra música parte de nuestra identidad. Cuando hablamos de música chilena y justamente también la conmemoración del día de ayer, hablamos de Violeta Parra, quien nació un 4 de octubre de 1917 y no solamente fue cantora y compositora, también fue una tremenda recopiladora del folclore chileno, recorriendo campos, pueblos, distintos rincones del país, buscando esas canciones y tradiciones que muchas veces vivían solamente en la memoria de la gente. 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

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Oye, vamos a seguir revisando esas canciones que nacen desde nuestras raíces, desde nuestro folclore chileno, pero que también se van mezclando con nuevos sonidos, con nuevas generaciones. Y ahora nos vamos a ir con un temazo. Esta colaboración entre Inti Illimani y Los Bunkers, que muestra que nuestra música puede viajar, transformarse, seguir llegando a nuevas generaciones. Pero antes de ponerle el play, le vamos a enviar un saludo muy grande a nuestro querido Coque, que va de viaje junto a los charros del Humaco, ¿eh? Que tengan un tremendo viaje, chiquillos, que lleguen sanitos y salvos. Mucho éxito. Y obviamente que la música chilena los acompañe en cada kilómetro. Ahora sí, nos vamos con este temazo. Lo que más quieras.

0: Bueno, queridos amigos, vamos cerrando nuestro bloquecito folclórico, celebrando nuestra música chilena, principalmente en esta conmemoración por el cumpleaños de Violeta Parra, que fue ayer. Así que gracias a cada uno de ustedes por acompañarnos en este recorrido musical, donde estuvimos junto a la gentileza de Librería La Ica, que te espera en Lascano, esquina Ercilla, con artículos de librería, escolares de oficina, variedad de lanas, juguetería, herraduras y clavos, artículos de cumpleaños, piñatas y cuadros selfie, 100% personalizados, también se realizan plastificados. 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Nos encontramos mañana en la misma programación, en este mismo horario, a partir de las 11:30 de la mañana. Pero no te despegues de la sintonía, porque ya regresamos con toda la información junto a José Izaguirre y tu municipio al día.
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Hola, hola, ¿qué tal, amigos? Muy buenas tardes, bienvenido a tu programa Municipio al Día. En este día lunes 5 de octubre del año 2026, saludamos a todas las personas que están en la sintonía de Radio Magistral de acá de la comuna de Cholchol. Por supuesto, saludos cordiales de nuestro alcalde, don Álvaro Labraña Opazo, para todos los vecinos y vecinas que se encuentran en la comuna de Cholchol, a esta hora sintonizando y escuchando, por supuesto, tu programa Municipio de Día. También parte del saludo es del Consejo Municipal de la comuna. Contarles que hemos tenido distintas actividades durante este fin de semana que se han propiciado de forma urgente también. Una de ellas es hacerle mención que nuestro alcalde hoy día se encuentra en la ciudad de Santiago junto con las máximas autoridades nacionales con respecto al tema importante que se está tocando del puente Tosca. Por el tema que sucedió el día viernes en la tarde, hoy día se encuentra nuestro alcalde con nuestra jefa de gabinete en la ciudad de Santiago analizando y viendo la pronta solución del puente de Pitraco Tosca. Así que ahí le informamos a todos los vecinos y vecinas que nuestro alcalde se encuentra en la ciudad de Santiago haciendo trámite importantísimo en beneficio, por supuesto, de la comuna de Cholchol y del sector y de las comunidades también que se ven afectadas, que yo creo que es la mitad de la comuna de Cholchol por la afectación de este puente en mal estado, que se ha visto obviamente en la necesidad de poder tomar acciones de parte de los vecinos en cuanto, por supuesto, nuestro alcalde y la administración municipal está en acuerdo con todo lo que está sucediendo en buscar las soluciones prontas para tener una respuesta favorable en relación a la mantención y la reconstrucción de ese nuevo puente acá en Cholchol.

0: Seguimos con la noticia. Nuestra comuna hizo la bandera cristiana evangélica en una jornada histórica. Pastores, obispos, representantes de distintas iglesias, autoridades y vecinos participaron de esta significativa ceremonia organizada por la Oficina de Asuntos Religiosos de nuestra municipalidad. Como administración municipal vivimos con mucha alegría y emoción el izamiento de la bandera cristiana evangélica, un hito de gran significado para las iglesias de Xolchol y para quienes profesan esta fe en nuestro país y el mundo. La jornada reunió a pastores, obispos y congregaciones de diferentes sectores junto a nuestro alcalde, concejales y autoridades comunales, en un ambiente marcado por la unidad, la oración y la esperanza. También contamos con la especial participación del coro de Dinamarca de Temuco, que acompañó este encuentro con su música y permitió que las familias presentes disfrutarán de una hermosa celebración. Durante la actividad, el pastor Guillermo Montupil, presidente del Consejo de Pastores, destacó la importancia de este hito y el valor de reunir a las iglesias y autoridades en torno a una oración por nuestra comuna. Este gran encuentro fue organizado por la Oficina de Asuntos Religiosos de la Municipalidad de Xolchol, encabezado por su encargado Horacio Huito, cuyo trabajo permitió reunir a las distintas comunidades cristianas evangélicas en una jornada de fe, respeto y fraternidad. Nuestro alcalde, don Álvaro Labraña, realizó el compromiso de la administración municipal de continuar apoyando y trabajando junto a las iglesias de nuestra comuna. Agradecemos a los vecinos y vecinas que nos acompañaron, además de los pastores, obispos, congregaciones, concejales y autoridades que hicieron posible este importante encuentro.
1: Hola, que Dios les bendiga. Mi nombre es Guillermo Montupil, presidente del Consejo de Pastores de la comuna de Xolchol. Estamos celebrando este hito muy importante que nos convoca el día de hoy, el izamiento de la bandera cristiana evangélica. Es un hito muy importante, ya que para el pueblo evangélico, a nivel mundial y a nivel comunal, tiene una gran connotación. Bendecir la vida de don Álvaro Labraña Opazo, el cual nos ha dado la oportunidad, ¿cierto?, de poder izar esta bandera en esta comuna, en el frente de la municipalidad. Por lo tanto, estamos muy agradecidos. Agradecemos a todos los pastores, a la iglesia que se ha dado cita en este día, y deseamos que el Señor bendiga su vida y bendiga esta comuna de Xolchol.
2: Estamos agradecidos por la actividad que tenemos hoy día del izamiento de la bandera evangélica, cristiana evangélica, y con la representación de la autoridad, de nuestro alcalde, concejales, pastores, obispos que estuvieron esta mañana celebrando el izamiento de este gran evento que es el izamiento de la bandera cristiana.
1: Yo soy convencido de que nuestra comuna de Xolchol es una comuna bendecida. Y la actividad que estamos desarrollando el día de hoy tiene que ver con también poder reconocer a nuestras iglesias, reconocer a todas las denominaciones, iglesia católica, iglesias evangélicas y todas las personas que hoy día hacen posible y nos están apoyando muchas veces con sus oraciones y están haciendo de que nuestra comuna de Xolchol hoy día se pueda ir fortaleciendo. Yo quiero agradecer a todos los pastores que hoy día se dieron cita en este hito muy importante, a los encargados de obra, a las familias cristianas, y decirles que, por supuesto, hoy día somos una administración, y yo en lo personal soy una persona creyente, y que creo que las cosas resultan cuando Dios, por supuesto, así lo quiere. Así que estamos muy contentos de tener una actividad maravillosa en nuestro municipio, y por supuesto que vamos a generar y seguir con nuestro compromiso de tener nuestra oficina de asuntos religiosos y cada vez buscando la forma de poder ayudar también a las familias cristianas y hacer que nuestra comuna de Xolchol siga avanzando.

0: Estamos de regreso en tu programa Municipio del Día. Ahí estaba la información importante que estaban entregando los pastores y nuestro alcalde en esta actividad que se realizó el día sábado 3 de octubre para comenzar, por supuesto, el mes de las iglesias evangélicas, ¿ya? Y ahí se hizo la bandera frente de la municipalidad, como ya es costumbre, de parte de la administración de nuestro alcalde. El año pasado en primera instancia se hizo, este año también se realizó esta importante actividad simbólica para reconocer también la actividad eclesiástica y de los hermanos evangélicos, por supuesto, de la comuna de Cholchol. Vamos a seguir con otro tema súper importante, ¿no? Hemos estado conversando en la radio y hemos estado también a través de las redes sociales haciéndole una invitación extensiva a una actividad que es súper importante para nuestra comuna de Cholchol y que obviamente la favorece en relación a que sea más visible y que sea más reconocida dentro de las propuestas de nuestro alcalde, don Álvaro Labraña, es que Cholchol sea visibilizado a nivel regional. Hoy día se va a traer una actividad a la comuna de Cholchol súper importante, una actividad que se desarrolla tradicionalmente o comúnmente o siempre se hace en las regiones de las capitales regionales de nuestro país. Esta es una actividad que se realiza a nivel nacional, que es el Festival de la Ciencia y Tecnología, que hoy día va a llegar gracias a la gestión de nuestro alcalde, en conversación con la ministra en su momento también. Pero para ahondar más en el tema, vamos a conversar con el coordinador territorial, don Andrés Payaleo, que nos está acompañando el día de hoy, también para hacernos la invitación y en general para conversar un poquito en qué consiste esta actividad, cuándo se va a realizar, y por otra parte también la contraparte de la municipalidad de Cholchol, nuestro colega don Boris Venega, encargado de la UDEL de la municipalidad de Cholchol, quien también es parte importante de la coordinación y el trabajo que se va a desarrollar acá en Cholchol el 14 de octubre de este mes, de este año, en frente de la municipalidad de Cholchol. Don Andrés, muy buenas tardes, ¿cómo está usted?
1: Muy buenas tardes. Agradecer, cierto, la invitación a esta emisora, cierto, que la radio magistral que se escucha a toda la ciudadanía y que traspasa más allá de la comuna. Hemos estado escuchándolo por Cholchol, por Galvarino, por otros lados también. Así.
0: Traigen,
1: por ahí, está en todos lados. Sí. Así que agradecer por el espacio de esta tarde. A saludar, cierto, a toda la comunidad rural. A los lamienes, ¿cierto? A los peñes que están escuchando la radio siempre y por supuesto el espacio que tiene el municipio.
0: Hoy día usted, don Andrés, anda haciendo una visita técnica con relación a una actividad importante que se va a realizar acá en Cholchol, en la representación de la Seremi, también usted el día de hoy, y está coordinando el trabajo con la municipalidad y nuestro colega acá, don Boris Venega. Cuéntenos en qué consiste y también háganos la invitación, por supuesto, a toda la gente de la comuna y la región de la Araucanía.
1: Sí, bueno, precisamente nos encontramos acá en terreno es una actividad que se viene trabajando bastante de tiempo ya con el alcalde, ¿cierto? Es una actividad que viene potenciar, ¿cierto?, la comuna y descentralizar también de todas las actividades regionales. Esta es una actividad regional que es una licitación nacional que se viene haciendo en varias regiones y este año nos toca la Araucanía y precisamente nos tocó aquí a Cholchol. Así que me encuentro con un equipo muy fortalecido en todos los trabajos que hace el municipio y con harto entusiasmo, don Bori aquí que nos acompaña como encargado de él, ¿cierto? Y por supuesto nosotros venimos a través del Ministerio de Ciencia y Tecnología a acompañar y promover todos los trabajos que tiene la región. Entonces, queremos invitar a la ciudadanía, a todos, al colegio, a las comunidades, ¿cierto?, rurales, a la comunidad urbana, a los emprendedores, a los que están trabajando con ciencia, con tecnología. Es un trabajo que viene a marcar también y un hito importante en la región, porque la idea es ir cambiando, haciendo un cambio de paradigma desde la visión, ¿cierto?, desde los territorios, desde la visión mapuche, también nosotros como mapuche, obviamente, yo soy mapuche y obviamente es importante considerar estos cambios de transformación en los trabajos que hoy día necesitamos y también generar más empleo también en la región, porque eso es también un poco de llegar a los territorios con actividades y donde puedan los emprendedores también vender sus productos, que muchas veces cuesta vender su producto, aunque sea algo pequeño, pero es algo que va ingresando para la familia, así que este es un espacio muy importante que la alcalde ha estado promocionando bastante con que su comuna pueda crecer en el desarrollo económico y también darle esta identidad territorial también es importante. Cholchol tiene toda una riqueza, así que
0: exacto.
1: Yo estudié acá en Cholchol.
0: ¿Dónde estudió?
1: En el Liceo Guacolda, en aquellos tiempos, ya estoy más viejito, pero soy de la Guacolda. Estudié bastante años atrás y bueno, volvimos acá nuevamente a la comuna y potenciar nuevamente el trabajo que tiene Cholchol.
0: Mire, don Andrés, yo creo que es súper importante lo que usted hace mención en relación a la descentralización de un sistema de monopolio a nivel nacional. Yo creo que hoy día está marcando una diferencia la Seremi de Ciencia, Tecnología, Conocimiento e Innovación, que es el nombre que hay que darlo por completo, está marcando una diferencia hoy día a nivel nacional, está marcando un hito, está haciendo una jugada súper arriesgada también, porque todas estas actividades que son tan importantes, son tan grandes a nivel nacional que se desarrollan en las capitales regionales por una razón lógica, hoy día se arriesgan a llegar a las comunas tan pequeñas como Cholchol, y eso es súper importante tanto para el gobierno central, para el gobierno regional, para su seremía y también para la comuna de Cholchol, porque como usted decía, hoy día para poder hacer esta actividad convergen dos cosas, que es la tecnología, la ciencia, la innovación y todo ese sistema que se conoce a nivel nacional más por las universidades, por la empresa donde se trabaja, pero hoy día también va a ser parte nuestra gente de la comuna del Cholchol a través de poder ser parte de la feria también. Hoy día se juntan dos que nunca yo creo que se ha hecho y es primera vez que se va a hacer, en donde la comuna es partícipe dentro de una actividad de la seremía. No vaya que no participan la seremía y la gente, pero la gente va siempre a disfrutar, a conocer y a aprender más de esta feria de ciencia que son súper importantes, pero hoy día se van a convencer dos cosas, que la comuna de Cholchol parte con la cultura, parte con la gastronomía y con toda la experiencia y todo la coordinación que ustedes traen como seremía. Yo creo que es súper importante y un gran desafío, y yo creo que todos estamos latentes porque esta es una actividad a nivel regional, no es un tema local, es a nivel regional, en donde están convocadas todas las universidades de la región, están convocadas todos los liceos, colegios particulares, subvencionados, organizaciones, empresas, que hoy día son parte importante del desarrollo de la comuna de Cholchol. Y también, de la región.
1: Por supuesto, ese es un poco la convocatoria de esta actividad, es una actividad regional y es una invitación a público, digamos, muy variable, que estamos hablando de una invitación a comunidad educativa, a lo productivo, a los emprendedores, a los encargados de turismo, a la familia. Entonces, es una actividad regional donde participan, esto es una invitación para las 32 comunas, y la política regional que tiene esta Seremi a través de nuestra Seremi Saray Salazar Leiva, quien lidera, cierto, aquí en la región, es potenciar los trabajos a través de la ciencia y la tecnología. Y ese es un poco bajar y descentralizar también estos modelos de gestión o el trabajo que se quiere hacer en los territorios. Y por supuesto, salvaguardando un poco la identidad también que tiene que ver con la cultura mapuche, porque nosotros tenemos muchos potenciales y ese potencial y hay que sacarle provecho que hoy día tenemos en cada uno de los territorios. Yo creo que esa es la invitación, queremos invitar a la ciudadanía que vengan a participar, vengan a compartir, a conocer, vamos a tener variedad de cosas que tiene que ver con la universidad, como mencionaba, ¿cierto? Van a estar las universidades, van a haber sistemas planetarios, va a haber empresas que llevan trabajando bastante años en la región, que están implementando con nueva tecnología productiva, va a estar la empresa Inia Carillanca, que es muy conocida también con los de programa productivo, van a venir laboratorios que es importante que puedan conocer. Entonces, es una infinidad de cosas que viene, y además vamos a tener para disfrutar también el escenario, también va a haber grupos, espectáculos, así que invitamos a toda la ciudadanía, ¿cierto?, a la comuna de Cholchol y así por supuesto a la región, que es de las 32 comunas que están invitados para esta actividad. Así que es importante que puedan visitar a Cholchol con esta actividad, que es una actividad regional.
0: Exactamente. Don Boris Veriga, encargado de la UDEL de la Municipalidad de Cholchol. Un desafío grande el poder convocar y también liderar la ejecución de esta interesante actividad que se va a desarrollar el día 14 de octubre, desde las 10 de la mañana hasta las 5 de la tarde aproximadamente, donde, como hacía mención el coordinador territorial don Andrés Payaleo, es el hecho de que vienen empresas en donde trabajan con la tecnología para la productividad de nuestra gente. Y hoy día Cholchol, en eso yo creo que uno de los desafíos suyos es tratar de ir viendo la posibilidad de implementar, de ir formando, de ir conociendo, porque nosotros igual, a diferencia de otras comunas, estamos años luz. Hoy ya está trabajando prácticamente de un trabajo abandonado que por tantos años no se realizó con el equipo de la de los PTI, con la UDEL en sí en general, y hoy día usted le toca liderar estos dos desafíos. Una, buscar a todos los emprendedores de la comuna de Cholchol que trabajan directamente con la hortaliza en general, que necesitan de la tecnología para poder avanzar, y también el coordinar el trabajo de esta Festival de la Ciencia y Tecnología año 2026. Muy buenas tardes, don Boris Venegas.
2: Muy buenas tardes, estimado José Raúl. Tal como lo señalas, es un desafío no menor, y obviamente agradecemos la confianza, en este caso de la Seremía de Ciencia, de haber elegido a nuestra comuna, a nuestra querida comuna de Cholchol, para desarrollar tan importante actividad, no solamente a nivel regional, sino también que tiene un impacto nacional, porque seguramente a través de los medios vamos a llegar a todo nuestro país. Y como bien lo planteabas tú, José Raúl, esto es el resultado de también de que las instituciones de nivel central también hacen un reconocimiento al trabajo bien hecho y la confianza, y es obviamente lo que nosotros nos tiene hoy en día como colaboradores o socios estratégicos para tan linda actividad que se va a desarrollar en nuestra comuna y que va a beneficiar a toda la ciudadanía de nuestra región. Agradecer obviamente a la radio magistral por permitirnos la oportunidad de poder bajar información a toda nuestra comunidad, especialmente a nuestros vecinos del mundo rural, y obviamente a todas las dueñas de casa que seguramente en estos momentos en su quehacer diario están escuchando la radio. Nos hemos puesto a disposición de la Seremía para en conjunto desarrollar esta actividad que va a ser desarrollada el día 14 del presente mes acá en el frontis de nuestro municipio y obviamente de toda nuestra plaza. Esperamos tener un lleno total, como siempre que hemos desarrollado, ya sea feria o alguna actividad en beneficio de nuestra comunidad. Lo principal va a ser que la mayoría de nuestros alumnos, estudiantes, vecinos y obviamente el mundo productivo tengan esta oportunidad de recorrer estos stands que van a estar preparados con mucho cariño para todos, y obviamente nosotros debemos estar a la altura de recibir visitantes de toda la región. Así que estamos muy contentos. Nuestro alcalde nos ha dado la tarea, la inquietud de que nosotros podamos tener la capacidad de desarrollar actividades de impacto comunal, también regional, y obviamente le estamos demostrando a la región que somos una comuna que, si bien es pequeña, pero tenemos la capacidad para realizar actividades de gran impacto para la región.
0: Y yo creo, y vuelvo a insistir, Boris, colega, el hecho de que hoy día se descentralice la región en lo que es la capital de la región de la Araucanía marca un precedente, porque no sé si se ha desarrollado en otra parte del país esta actividad en donde las comunas más pequeñas, menos visualizadas, tienen la oportunidad hoy día maravillosa de poderse dar a conocer, porque como hacías tu mención, hoy día todas estas actividades se han desarrollado a nivel de país siempre, han tenido una espectacular asistencia, siempre le ha ido bien en todo lo que han hecho, pero ya están apostando a los pueblos chicos, ya están apostando, el gobierno está apostando a los pueblos chicos, las ceremonias están apostando al pueblo chico, y los alcaldes están aprovechando de poder traer a la ceremonia. El gran desafío de nuestro alcalde fue conversar con la ministra y gestionar el traer para acá a Cholchol, para visibilizarlo un poco más. Vamos a salir obviamente a los medios, y eso es súper importante para en general el turismo, para la comuna de Cholchol y en general para todas las personas que viven acá. El próximo año hay muchas ferias y muchas actividades que se realizan siempre también acá a don Andrés, que es parte del gobierno también don José Antonio Kast, y sería bueno como desafío para Boris y también desafío para las más actividades. Hay varias comunas en la región de la Araucanía de las 32 que faltan visibilizar. Hoy ya tenemos un alcalde que tiene una muy buena gestión, tiene una gran capacidad de comunicación, llega muy fácil donde los seremi, donde los ministros, donde el presidente, y hoy día se agradece ese tipo de gestión. Ojalá don Andrés que el próximo año, si no es en Chorchol, sea en otra comuna, pero descentralicemos lo que es Temuco, la capital regional. La región de la Araucanía no es solo Temuco, son las 32 comunas que formamos parte de una cultura, de un pueblo, de una tradición, y queremos ser visibilizados a nivel nacional. Yo creo que es muy buena iniciativa, yo creo que se van a replicar, yo creo que va a ser una muy linda experiencia a nivel comunal. Ojalá salga todo bien. Ahí está el trabajo, como decía, de don Boris, el trabajo en conjunto que se está realizando con los territorios de la comuna de Chorchol, con los establecimientos de la comuna de Chorchol. Aquí no es que municipal, que es particular, no, aquí está invitada la comuna de Chorchol a ser parte de un festival de ciencia y tecnología en pro de aprender, de entender, de comprender y por supuesto de adquirir nuevas experiencias. Don Andrés, antes de despedirnos, porque yo sé que ya andaban atrasados, es que nuevamente haga la invitación a los vecinos y vecinas de la comuna de Chorchol y de la región de Araucanía también, para que puedan ser parte importante de esta feria.
1: Por supuesto, bueno, reiterar la invitación a toda la ciudadanía que están en sintonía de la radio magistral, ¿cierto? Por supuesto, el espacio y que nos habilita también a poder llegar en cada uno de los rincones de la familia, de los territorios. Quedan cordialmente invitados a toda la ciudadanía, familias, colegios, emprendedores, agricultores, ¿cierto? A presenciar el festival y poder también a venir a conocer y a venir a disfrutar y a también a compartir como familia, porque va a haber emprendedores que van a estar vendiendo, así que pueden venir a disfrutar ese día durante el día 14 de octubre a partir de las 10 de la mañana hasta las 5 de la tarde. Vamos a estar acá enfrente del municipio, en la plaza. Vamos a estar con todo con toda la gana y el espíritu, cierto, de poder recibirlo, y vamos a estar ahí. Cualquier cosa que ocurra, vamos a estar en la actividad, así que cordialmente invitados a todos, cierto, el 14 de octubre, no se olviden, 14 de octubre a partir de las 10 de la mañana hasta las 17 horas. En la mañana vamos a tener un acto protocolar, después vamos a tener algunas actividades bien dinámicas. Vengan a participar, porque las universidades van a traer cosas que puedan ustedes a venir a concursar, así que va a haber muchas cosas que entretenido para ese día de la actividad. Así que quedan cordialmente a todos y a todas para esa actividad.
0: Don Andrés, en esa actividad vamos a contar con la presencia obviamente de la Seremi regional, con la subsecretaria nacional también, y en una de esas lo más probable vamos a ver según la agenda de la ministra también.
1: Por supuesto, tenemos sorpresas, ¿sí? Así que vienen autoridades nacionales y también va a estar la autoridad regional, desde el delegado, gobernadores, diputados, senadores y seremis que van a estar participando. Así que van a haber muchas autoridades que puedan también compartir y también hacer las consultas ese mismo día, aprovechar, conversar, porque no todos tienen la posibilidad de hacerlo. Entonces aprovechemos esta instancia aquí en la comuna, y qué mejor en terreno. Entonces esa es la idea, aprovechar estos espacios. Así que eso, muchas gracias por el espacio y agradecemos mucho por darnos estas posibilidades.
0: Ahí está don Andrés Payaleo, coordinador territorial de la Seremía de Ciencia y Tecnología, Conocimiento e Innovación de la región de la Araucanía. Don Boris, el desafío está planteado, la confianza está hecha, en donde ustedes sabemos que va a desarrollar un excelente trabajo de coordinación, de apoyo en conjunto con la Seremía de Ciencia y Tecnología. ¿Algo más que agregar, algo más que solicitar, hacer la invitación extensiva y también hacer usted invitarlo a que haga la invitación no solamente a los PDTI ni al territorio, también a los colegios? Sería súper importante la convocatoria que se hagan a través de, como coordinador usted, con la DAEM, para poder hacer la invitación generalizada, en donde tenemos que demostrar que Chorchol sí quiere estas actividades que son bastante relevantes para la comuna.
2: Efectivamente, en lo personal yo soy el coordinador para dicha actividad y ser la contraparte, pero es una actividad netamente en nuestro alcalde y en nuestro municipio. Por tanto, todos los departamentos, todos los funcionarios, todos los colegas van a estar a disposición, y obviamente vamos a hacer extensiva la invitación a toda la comunidad. Esperamos también llegar a todos los puntos de nuestro sector rural para invitarlos a compartir, porque estas actividades también nos sirven para fortalecer nuestro tejido social y obviamente para, vuelvo a reiterar, hacerle ver a las instituciones del nivel central que tenemos buena gente y que tenemos la capacidad de desarrollar actividades de impacto regional y nacional. Y lo hemos demostrado, ya sea en nuestras ferias y así también, como le comentaba aquí a don Andrés, que durante el año pasado tuvimos una hermosa actividad como fue la Expo Cholchol, donde tuvimos a toda la región en nuestra comuna, que este año vamos por esa segunda versión, pero esto va a ser una como calentada de motores, como se diría nosotros, para ya ir poniendo a tono para desarrollar esa actividad también importante para nuestra comuna y obviamente para nuestro alcalde. Así es que, estimado Andrés, hágale llegar a su equipo también los agradecimientos por habernos elegido como sede, ¿ya? Esto también es un hito importante para nosotros, ¿sí? También ustedes observan que nosotros tenemos la capacidad, han visto un buen equipo, han visto el compromiso y obviamente se refleja hoy en día en que estemos desarrollando en conjunto una gran actividad para nuestra comuna y por sobre todo para la región de la Araucanía. Así que la invitación está hecha, esperamos tener un 14 muy festivo, nuestra plaza llena, nuestro frontis del municipio con la participación de toda la comunidad, porque las actividades y todos los eventos, todo lo que se hace con la finalidad de que nuestra comuna, que nuestros vecinos disfrutan, comparten y por sobre todo los emprendedores les vaya bien. Así es que, don José Raúl, encantado de estar aquí en los estudios de la radio y también quedamos disponibles para tratar otros temas, invitaciones a futuro. Así es que muchas gracias.
0: Ahí estaba entonces, estábamos conversando con Boris Venega, encargado de la UODEL de la Municipalidad de Cholchol. Algo súper importante que vamos a decir, ¿eh? Esta es gestión netamente de nuestro alcalde en conjunto con la ministra de Ciencia y Tecnología y Conocimiento e Innovación. Cuando ella estuvo acá en la región de la Araucanía, estuvimos en una actividad en una ruca acá en Cholchol y se logró gestionar esta importante actividad en donde al municipio no le cuesta un peso. Es solamente gestión de la de nuestro alcalde, de la municipalidad, en donde la seremía cubren todos los gastos relacionados a esta interesante actividad que se va a desarrollar en nuestra comuna de Cholchol. ¿Por qué digo y por qué hago mención? Porque siempre es bueno transparentar toda esta información para que la gente la conozca en sus hogares. Esta es una actividad de bastantes millones de pesos, pero que la cancela directamente lo que es la seremía regional de Ciencia y Tecnología Conocimiento y Innovación. Eso es súper importante dejarlo claro. Solamente aquí existió la coordinación de nuestro alcalde, la gestión de nuestro alcalde, la conversación que tenía nuestro alcalde con la ministra cuando estuvieron acá en Cholchol, y en donde el equipo de la ministra quedaron encantados con el trabajo que se desarrolla acá en la comuna de Cholchol. Y yo creo que don Andrés también se ve reflejado, como dijo él, tiene una parte de cholcholino dentro de su corazón también, así que eso es súper importante, es súper súper bonito el hecho de trabajar en Cholchol, porque todos de una u otra forma queremos aportar en algo a las comunas, y hoy día se ve reflejado el trabajo que usted está haciendo en conjunto con la municipalidad, la seremía, el gobierno central y por supuesto con nuestra querida comuna de Cholchol. Don Andrés, don Boris, nos estamos reencontrando, si Dios quiere que tengan un buen regreso, sigan trabajando porque estaban haciendo las partes técnicas en la plaza y estaban un poquito en desacuerdo en si sacaban la plaza para el lado del río o dejaban la plaza al lado del cementerio. Ahí estaban viendo que iban a desarrollar los colegas. No, están viendo parte técnica nomás. Nos vemos, don Boris. Ahí estábamos, nos estábamos despidiendo de el coordinador territorial don Andrés Paellaleo de la Seremia de Ciencia y Tecnología, Conocimiento e Innovación, y por supuesto de nuestro colega don Boris Venegas, UDEL de la Municipalidad de Cholchol, que nos estuvieron acompañando hoy día. Entregando una información, vamos y volvemos, vamos a la pausa comercial, un temita, y ya estamos de regreso.
3: Es la hora 12:42 minutos.
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0: Nueva ordenanza refuerza la prevención de incendios forestales. La normativa establece medidas de educación, prevención, fiscalización y manejo de la vegetación para proteger a las familias, viviendas, recursos naturales y sectores rurales de nuestra comuna. Como administración municipal seguimos avanzando en la preparación de nuestro territorio frente a una nueva temporada de incendios forestales. La Ordenanza Municipal de Prevención y Gestión de Riesgo Comunal establece responsabilidades tanto para el municipio como para los propietarios, arrendatarios y administradores y ocupantes de predios ubicados en sectores rurales de zona de interfaz urbana-rural. Entre sus principales medidas se encuentran mantener terrenos de viviendas libres de vegetación seca y materiales de combustible, construir y conservar cortafuegos en predios rurales de sectores de mayor riesgo, implementar medidas de protección alrededor de viviendas, bodegas y otras construcciones, realizar quemas únicamente de manera controlada con autorización de CONAF y aviso previo a la unidad de gestión de riesgo y desastres de la municipalidad, prohibir las quemas urbanas rurales entre el 1 de diciembre y el 28 de febrero de cada año. Vuelvo a reiterar que esto es súper importante, en donde muchas veces la información puede ser tergiversada, puede estar, no puede ser muy clara, pero esto es súper importante porque esto es algo claro y conciso. No se pueden hacer quemas ni urbanas ni rurales entre el 1 de diciembre y el 28 de febrero de cada año corresponde. Esta es una ordenanza municipal. Eso significa que los inspectores municipales, en conjunto con carabineros, si a usted lo pillan haciendo algún tipo de quema, le van a pasar una infracción, ¿ya? Prohibir entonces las quemas urbanas y rurales entre el 1 de diciembre y el 28 de febrero. Desarrollar campañas y capacitaciones y actividades educativas junto a comunidades, organizaciones y establecimientos educacionales. La normativa también contempla la fiscalización y multa de hasta 5 UTM para quienes incumplan sus disposiciones ante una entrada en vigencia. Se desarrollará un periodo de informativo y educativo para que la comunidad conozca sus obligaciones y puedan adoptar las medidas correspondientes. Prevenir los incendios forestales es una responsabilidad compartida. Invitamos a nuestros vecinos y vecinas a informarse, limpiar sus terrenos y prepararse para oportunamente por sus viviendas. Cuidar nuestro territorio también significa proteger la vida, los hogares y el patrimonio natural de toda nuestra familia en la comuna de Cholchol. Neumáticos en desuso tuvieron un nuevo destino gracias al compromiso de nuestra comunidad. Vecinos y vecinas participaron en la campaña municipal desarrollada en el gimnasio municipal, contribuyendo a prevenir la contaminación y proteger nuestros espacios comunes. Durante este sábado 3 de octubre realizamos una exitosa campaña de retiro de neumáticos en desuso, recibiendo neumáticos provenientes de automóviles, camionetas y buses. La iniciativa fue impulsada por nuestra municipalidad a través de Dideco y el programa de gestión ambiental, con el propósito de evitar que los residuos terminaran abandonados, contaminando distintos sectores o transformándose en foco de riesgo para las familias. La gestión del retiro estuvo a cargo de SIGA en el marco de la ley REP, normativa que establece la responsabilidad de fabricantes e importadores en la organización y financiamiento del manejo de productos cuando finaliza su vida útil. Como administración municipal agradecemos profundamente a cada vecina y vecinos que participaron en esta importante jornada. Su compromiso fue fundamental para avanzar hacia una comuna más limpia, responsable y consciente de su cuidado y de su entorno. Gracias por sumarse a ayudarnos a proteger el medio ambiente. Cada neumático retirado representa un residuo menos en nuestros caminos, campos y espacios comunitarios. Con aquellas acciones y el trabajo en conjunto seguimos construyendo un futuro más limpio, sustentable para nuestras familias.
1: Hace 2 semanas veníamos haciendo el trabajo de recolección de neumáticos, en donde se invitó a la comunidad y se hizo un puerta a puerta con todos los talleres mecánicos de la comuna que pudieran traer sus neumáticos. Además se le apoyó a los vecinos y vecinas que fueron tercera edad y que no pudieran traer estos neumáticos hasta el gimnasio municipal, se le apoyó yéndolo a buscar. Agradecemos a la comunidad de ser parte de esta nueva iniciativa y poder darle un nuevo uso a los neumáticos y ayudar al planeta en este sentido.
2: Detrás mío tenemos muchos neumáticos que estaban en desuso. Hay muchas familias de la comuna de Chuchol que vinieron a dejar sus neumáticos y la verdad que a través de nuestra unidad de medio ambiente, de gestión ambiental,

0: Ahí estamos con toda la información relevante relacionada a las distintas actividades que se han realizado este fin de semana. Qué importante labor está realizando Medio Ambiente hoy día con el reciclaje de estos neumáticos, ¿no crees tú, Daniela? Yo creo que hoy día es súper importante el sernos parte de un Chile distinto, de una comuna distinta, de una comuna futurista, de una comuna que queremos que esté mucho mejor a diferencia de antes. Y hoy día podemos partir siendo parte activa, un actor importante en el reciclaje de todo lo que no tenemos en uso en nuestra casa, que al final se terminan inconscientemente formando microbasurales dentro de nuestra vivienda sin querer. Y hoy día la Municipalidad de Cholchola, a través de su gestión ambiental, ha logrado poder retirar estos neumáticos que de repente uno, dos, tres, cuatro, cinco, hay muchos y que ocupan espacio y es muy peligroso en caso de algún siniestro. Así que muy bien por gestión ambiental, muy bien por la iniciativa de nuestro alcalde don Álvaro Larraín Paso en buscar soluciones concretas de aporte a la al sistema ecológico de nuestro país. Así que, y por supuesto, lo más importante que es de nuestra comuna. Muy bien ahí el departamento, muy bien los colegas que estuvieron en turno de fin de semana trabajando, haciéndose parte importante de esta iniciativa, de esta actividad ecológica para nuestra comuna, para nuestro país también. Hoy me van a mandar aquí igual un mensajito. Dice, felicitar al alcalde y a su equipo de trabajo de Mónica Ramos. Así que ahí está, muchas gracias. Ahí vamos a hacer la extensiva. Por supuesto, las felicitaciones a nuestro alcalde, de parte de nuestros vecinos, de nuestros usuarios, gente de nuestra comuna de Cholchol. Vecinos, vecinas, recordar nuevamente que el 14 de octubre se viene la actividad importantísima, y otra actividad que vamos a estar dando a conocer también, que se vienen varias, se vienen campeonatos de cueca a nivel regional, nacional y también local, donde vamos a estar comunicando y vamos a estar conversando también con cada persona que son parte de esta actividad, de organizaciones que están haciendo esta idea. La vamos a invitar a que vengan, a que participen y a entrevistarlos y a conversar con ellos también. Saludos de parte de nuestro alcalde, como le hacía mención, don Álvaro Labraña Opaso. Ya se encuentra, bueno, han visto las redes sociales, hoy día él se encuentra en La Moneda, en Santiago, viendo y tratar de buscar la solución más rápida y concreta y definitiva, por supuesto, al tema del puente de Pitaco Tosque. Así que, ojalá vengan buenas noticias. Yo creo que a esta altura ya tiene las noticias correspondientes del trabajo que se van a realizar, y por supuesto también a los vecinos y vecinas del sector que fueron parte fundamental en el trabajo en conjunto para poder levantar esta necesidad, que no es una ansiedad de hoy, sino de hace harto año, y que hoy día la bandera lucha la toma nuestro alcalde, y en buscar las soluciones concretas, por supuesto, para poder sacar adelante la construcción de este nuevo puente lo antes posible. Más información, lo más probable es que lo esté dando él el día de mañana acá en la radio. Vamos a coordinar que de su agenda, o lo vamos a hacer a través de un contacto telefónico. Vecinos y vecinas de la comuna de Cholchol, nada más que agradecer que hayan tenido un excelente fin de semana. Me despido de ustedes, por supuesto, con un saludo cordial y afectuoso de nuestro alcalde don Álvaro Labraño Paso para cada uno de ustedes, y por supuesto también de nuestro Consejo Municipal. Que tengan muy buena tarde. Chau, chau.
1: Es la hora 12:59 minutos.

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Bueno, seguimos acompañándole como siempre en este bloque Tropical Ranchero. Mi querido auditor, y saludo para todos nuestros fieles auditores que se van integrando a la sintonía de la radio. Recordarte que estamos hasta las 2:30. Oye, llámenos, escríbanos, pónganse en contacto con la radio. Y le mando muchos cariños, muchos saludos para todos nuestros fieles auditores que están siempre en sintonía acá en la ciudad de Traiguén a través de la 101.3. 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

Bueno, la 1 de la tarde ya con 45 minutos. 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Hoy revisamos el pronóstico del tiempo, le mando mucho cariño para quienes se van integrando a esta hora de la tarde. Y le cuento que tenemos a esta hora 15 grados. Humedad un 67%, vientos de 16 kilómetros por hora. Oye, para esta jornada, mis queridos auditores, tenemos la tardecita pronosticado agüita. Se va a nublar y va a caer agüita en la tarde-noche, igual que mañana. Ojo, porque mañana, martes, es el pic de lluvias para la novena región. Vamos a tener ahí 18 milímetros de agua para mañana, martes. Está contemplado, ¿ah? ¿Eh? Sí, con temperatura mínima de 5, 6, máxima de 14, 15 grados. Así que a prepararse para mañana, porque es el pic de lluvias para la novena región.

0: Bueno, seguimos acompañándole como siempre en la 1:00 p.m. ya con 56 minutitos. Ahí estaba Ruta Tropical con ese tema, la cumbiambera. Oye, buen tema, la cumbiambera, ideal para pasarlo bien y disfrutar y bailar unos buenos bailoteos ahora a la hora de almuerzo. Después del almuerzo, chiquillo.
1: Ahí. ¡Es increíble!
0: Un buen platito de poroto, por ejemplo. Que mi secretaria me va a invitar a almorzar hoy día. ¿Dónde me va a sorprender? Me dijo que me iba a invitar a almorzar hoy día. ¿Dónde me va a invitar? A un restaurante en el centro. Ya, no, vámonos, mami. Ya, me invitó a un restaurante en el centro, dice. Usted elija lo que quiere comer. Mira, que me... Hoy tengo ganas de comer un bistec a lo pobre, chiquillo. Con papitas fritas. Así soy sencillito nomás, así un bistec a lo pobre con papitas fritas. ¿Qué tengo? ¿Postre? Una manzana. Ya, se rieron, va mi secretaria por acá. Ya, me vieron por acá el tema de Potencia Cumbiera, el tema loco. Lo voy a buscar mientras tanto. Vamos a ir a una pausa y volvemos de inmediato con ese tema solicitado por acá en nuestro WhatsApp.

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Bueno, 2 de la tarde ya con 12 minutos y estábamos escuchando a los Super N. Si esta casa hablara, si esta casa hablara, no sé lo que diría. Ya, estábamos tomando un cafecito por acá con mi secretaria ahí y ahora va a proceder a hacerme un pequeño masaje. Oye, le quiero mandar un saludo a los amigos de la Locomoción Colectiva, Línea 1 y 2, saludos chiquillos. Esperando que tengan una linda, linda tarde. Y le mando muchos cariños para todos nuestros fieles auditores que se van integrando a la sintonía de la Radio Magistral. Recuerden que estamos con una programación en vivo, tempranito de las 7 de la mañana, estamos siempre en vivo, chiquillos. Pasando por diferentes bloques. Bueno, en la mañana yo siempre estoy a las 7 de la mañana en punto, ¿no? Trabajando para ustedes ahí mientras te levantas. Y en la noche también, ahí mientras te acuestas, no sé. Bueno, en la mañana cuando te levantas, ahí estoy yo. Y cuando te acuestas, estoy yo también. Ya, 2 de la tarde con 14 minutos, las 2 de la tarde con 14 minutitos.

Ya, 2 de la tarde con 17 minutos. 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Para allá vamos, no hay problema. Ya, 2 de la tarde con 20 minutos.

Oye, nos vamos 2 de la tarde con 27 minutos, esperando que tengan una buena tardecita. Quédense con nosotros, porque vamos a ir a una pausa, volvemos de inmediato y seguimos con Plataforma Informativa. Y en la tardecita le sigue acompañando la Daniela hasta las 6 de la tarde. De las 6 hasta las 20 llega Giovanni desde la comuna de Galvarino, ahí le hago acompañar. Y nuevamente después llego yo acá a los estudios hasta las 12 de la noche y le acompaño siempre. Ya, vamos a una pausa, volvemos, quédese con nosotros.

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1: En un comunicado remitido al Departamento de Prensa de Plataforma Informativa, el senador Miguel Ángel Becker lamenta el asesinato de un carabinero en Quilleco. El sargento llegó y fue asesinado a mansalva, aseguró el parlamentario. Al momento de expresar sus condolencias por el fallecimiento del funcionario, quien tenía 18 años de servicio y murió tras recibir un disparo durante un procedimiento en la localidad de Quilleco. En ese contexto, lamentó el asesinato del sargento segundo Jaime Urrea Burgos, funcionario de carabineros, que falleció durante un procedimiento por violencia intrafamiliar registrado en la región del Biobío. El legislador recalcó la trayectoria del funcionario, quien llevaba 18 años de servicio en la institución, y expresó sus condolencias a sus cercanos y a la familia de carabineros. El senador Miguel Becker lamentó el fallecimiento del funcionario y llamó a adoptar medidas que permitan evitar que hechos de esta naturaleza vuelvan a ocurrir.
2: En la madrugada de hoy, el sargento Jaime Urrea Burgos fue asesinado por una persona que estaba cometiendo una violencia intrafamiliar. Carabinero fue convocado, el sargento llegó y fue asesinado a mansalva. 18 años de servicio, una familia, era padre, hijo y todo lo que se corresponde a una persona que está viviendo y haciendo su vida en esta actividad. Lamentamos el fallecimiento del sargento y esperamos que Carabineros tome todas las medidas para evitar este tipo de hechos en el futuro.
1: Asimismo, Miguel Becker transmitió sus condolencias a la familia del sargento segundo Jaime Urrea Burgos y a sus compañeros de Carabineros, tras el procedimiento que terminó con la vida del funcionario.
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1: A esta hora se está desarrollando un punto de prensa en el cuartel central de la Policía de Investigaciones acá en Temuco. El tema: dar cuenta del proceso investigativo realizado por detectives de la Brigada de Homicidios de Temuco, que culminó con 3 detenidos por el delito de homicidio. Esto está referido a los hechos ocurridos el pasado 29 de septiembre del presente año en el sector La Gruta, comuna de Villarrica. Instancia en que mientras estos sujetos, vale decir los 3 detenidos, compartían con la víctima, se produjo una discusión y lo agreden simultáneamente con armas cortopunzantes, provocándole múltiples lesiones de gravedad que terminaron con su vida. Las detenciones se produjeron en la comuna de Villarrica, como también en la región metropolitana, puntualmente en la comuna de Pudahuel. Participan en este punto de prensa el jefe de la Brigada de Homicidios de Temuco, el subprefecto Sergio Alarcón, el delegado presidencial, como también el secretario regional ministerial de Seguridad.

0: Un importante paso hacia la recuperación de sus espacios públicos dio la comuna de Lautaro tras la asignación de más de 170 millones de pesos por parte de la Subdere. El monto estará destinado a los trabajos de despeje, acopio y retiro de cerca de 200 árboles que cayeron en el Parque Isabel Riquelme a causa de los intensos temporales que afectaron a la zona. La confirmación del traspaso de recursos fue abordada en terreno por autoridades locales y regionales, quienes destacaron las gestiones realizadas para dar respuesta rápida a los daños provocados por el clima. El alcalde de Lautaro, Ricardo Jaramillo, valoró la llegada de los fondos y proyectó el futuro del emblemático recinto.
1: Ha sido un año muy complejo para Lautaro, nos han pasado varias cosas y una de ellas ha sido la caída de 200 árboles. Gracias al gobierno del presidente Kast, hoy día tenemos los recursos por intermedio de la Subdere para poder resolver este problema, poder acopiar y sacar estos árboles y de esa forma poder levantar nuestro Parque Isabel Riquelme de la mejor forma posible y reforestarlo. Va a quedar mucho mejor de lo que era.
0: Desde la Subsecretaría de Desarrollo Regional, el jefe de la oficina regional, Raúl Jara, detalló el alcance de esta medida.
2: Hoy día estamos en terreno, tal como nos encomendó el presidente José Antonio Kast. Estamos en el marco de los problemas que tuvimos con los temporales. Estamos anunciando, ¿no es cierto?, una cantidad importante de recursos que están llegando a las comunas de nuestra región que sufrieron con los recientes temporales. De hecho, estamos hoy día en Lautaro, donde se aprobaron 173 millones para la limpieza y el despeje del Parque Isabel Riquelme. Esos hoy día, según nos decía el municipio, ya se estarían publicando seguramente la licitación para contratar, ¿no es cierto?, empresa especializada que haga el trabajo acá en el Parque Isabel Riquelme. Pero junto con eso, también hemos transferido al resto de las comunas al día de ayer 2.500 millones en general para las comunas de la región. Son alrededor de 21 proyectos de 43 iniciativas que estamos evaluando a nivel regional. Así que es una muy buena noticia porque además con este tipo de acciones estamos aportando para mejorar el empleo, que es un tema, ¿no es cierto?, que como gobierno nos preocupa y que tenemos, nosotros como subsidiaria en este caso, al ejecutar este tipo de iniciativas, son iniciativas de rápida ejecución que los municipios ya tienen preparado y que van a aportar de manera importante para generar empleo en las comunas.
0: Asimismo, el vocero regional de gobierno, Felipe Montero, enfatizó el compromiso estatal desplegado tras el sistema frontal.
3: Bueno, lo que podemos ver aquí a mi espalda es parte de los efectos del sistema frontal que azotó a gran parte del sur de Chile y a la región de la Araucanía, no solo durante la última semana, sino que también durante los últimos meses de invierno. Y es así como gobierno también que hemos salido a poder colaborar con las diferentes municipalidades, con los alcaldes y a los vecinos de las comunas para poder recuperar la infraestructura pública perdida. Lo que la naturaleza ha dañado a través del gobierno también y a través de estos importantes recursos que no solamente Subdere puesto, sino que también a través del Ministerio de Obras Públicas, a través de Servio, a través de CONAF y tantas otras instituciones con las cuales hemos ido apoyando para recuperar lo que se ha perdido aquí importantemente en la región de la Araucanía.
0: En esta misma línea, el diputado Juan Carlos Beltrán resaltó la gestión encabezada por el municipio para la concreción de este proyecto.
4: Bueno, muy contento de que se esté cristalizando un acuerdo en el sentido de poder destinar los recursos a través de las Subdere para poder recuperar el Parque Isabel Riquelme. Quiero valorar e insistir el gran trabajo del alcalde Ricardo Jaramillo en tocar distintas puertas. Estuvo conversando con las Subdere a nivel regional, a nivel nacional, y también valoro que la Subdere a nivel nacional, con el cual me entrevisté, haya destinado recursos para afrontar esta situación y otros proyectos que vienen también que han sido afectados producto de la situación climática. Así que en conjunto con la Subdere, con el Servicio de Gobierno, con los concejales, con los alcaldes, vamos a salir adelante, estimados amigos y vecinos de la comuna de Lautaro.
0: Cabe destacar que este traspaso de recursos se trata de una primera etapa. Mientras tanto, el municipio ya se encuentra gestionando un segundo proyecto para la reposición de los servicios higiénicos y otras infraestructuras que fueron dañadas por el frente climático.
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0: Una nueva restitución de un inmueble ocupado ilegalmente concretó la Municipalidad de Temuco a través de su Dirección de Seguridad Pública en el macrosector Pueblo Nuevo, luego de una ocupación que se extendió por cerca de 4 meses. La gestión municipal se inició cuando funcionarios de la DICEP lograron ubicar al propietario de la vivienda tras una revisión de antecedentes en el conservador de bienes raíces. Posteriormente, el dueño, de 74 años de edad, fue notificado por el municipio, lo que permitió activar el proceso correspondiente para recuperar el inmueble. El procedimiento se desarrolló en un domicilio ubicado en la calle Centenario, donde patrulleros municipales concurrieron junto a un abogado del municipio y el propietario, quien autorizó formalmente el ingreso de los inspectores a la propiedad mediante la firma de un acta. En el lugar, el equipo municipal realizó un proceso de diálogo con los ocupantes ilegales, quienes se negaron a abandonar voluntariamente la vivienda. Ante esta situación, se solicitó la presencia de Carabineros de Chile, quienes procedieron al desalojo mediante el uso de la fuerza pública conforme a la normativa vigente. Como resultado del operativo, personal policial detuvo a 4 hombres y una mujer por el delito de usurpación no violenta de propiedad privada, siendo trasladados a la segunda comisaría de Temuco para continuar con el procedimiento de rigor. Todos los detenidos acumulan un total de 250 detenciones. Finalmente, el propietario del inmueble realizó el cierre perimetral de la vivienda con el objetivo de resguardar el espacio y evitar una nueva ocupación. El director de la DICEP de Temuco, Richard Gutiérrez, conversó con Plataforma Informativa y aseguró que este es un trabajo coordinado.
1: Este procedimiento demuestra la importancia del trabajo coordinado entre la municipalidad, sus equipos jurídicos, la Dirección de Seguridad Pública y Carabineros, para, en este caso, restituir la propiedad a su legítimo dueño. Seguiremos actuando de manera firme y conforme a la ley frente a ocupaciones ilegales, protegiendo la propiedad privada y de esta manera contribuyendo a la seguridad y tranquilidad de los barrios.
0: El municipio restituye a un adulto mayor su vivienda ocupada ilegalmente durante meses en el sector norte de Temuco. El procedimiento coordinado entre la Dirección de Seguridad Pública, el equipo jurídico municipal y Carabineros permitió devolver el inmueble a su dueño y detener a 5 personas por usurpación no violenta.

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2: Gracias por acompañarnos en este recorrido que va desde La Paz a La Esperanza y de Maracordillera. 32 comunas en sintonía. Un nuevo avance en el camino hacia una solución habitacional para 135 familias de Padre Las Casas se concretó con la declaración de elegibilidad del proyecto adquisición terreno del Comité de Vivienda Nehuenantú. Iniciativa que permitirá continuar las gestiones para concretar la compra del terreno y avanzar posteriormente en el desarrollo del proyecto habitacional. La iniciativa contempla la adquisición de un terreno ubicado en el camino El Sauce, sector Yaguayín, en Padre Las Casas, y considera una inversión de 1.600 millones de pesos, cuyo financiamiento deberá ser gestionado en la siguiente etapa del proyecto, que beneficiará directamente a 135 familias, equivalentes a aproximadamente 540 beneficiarios indirectos. Al respecto, el delegado presidencial regional Francisco Ljubetic destacó el trabajo desarrollado para avanzar en una iniciativa que permitirá a las familias acercarse a una solución habitacional.
3: Bueno, efectivamente, como gobierno estamos muy felices, nos encanta que la gente alcance sus objetivos, sus deseos, sus sueños. La vivienda es lo más importante para una familia. Aquí vamos a beneficiar a más de 135 familias con sus grupos familiares, que van a lograr adquirir con esta elegibilidad, ¿no es cierto?, que se ha otorgado por la Subdere, su terreno, donde próximamente, ¿no es cierto?, van a pedir el financiamiento para poder construir cada una de sus viviendas. Esto es lo más importante, dejar de ser arrendatario, pasar a ser propietario y poder gozar de todos los beneficios que significa ser dueño de una vivienda. Es lo más importante, es hacia dónde estamos dirigiendo nuestros esfuerzos, y este es un ejemplo más de lo que queremos precisamente plasmar. La necesidad de vivienda es muy importante en el país, y pasos como este lo que hacen es reducir esta brecha que otorga además dignidad a cada una de las personas.
2: El alcalde de Padre Las Casas, Mario González Rebolledo, valoró el avance alcanzado y la coordinación entre las distintas instituciones para responder a una necesidad prioritaria de las familias de esa comuna.
4: Muy contento por el Comité de Nehuenantú, que tiene una larga lucha por su terreno. Y verdaderamente fueron muchas puertas que se golpearon todos estos años para tener la elegibilidad. Queremos agradecer enormemente al delegado presidencial, a Subdere, también a don Raúl, porque efectivamente en los últimos tiempos se apresuraron los tiempos justamente, y eso nos permitió avanzar rápidamente, y hoy día tenemos esta elegibilidad, y ahora vamos a ir corriendo a buscar los recursos porque queremos tenerlos ojalá este año para ya el próximo año estar empezando a visitar esta obra.
2: En tanto, el presidente del Comité de Vivienda Nehuenantú, Jonathan Álvarez, destacó el significado que tiene este hito para las familias que llevan años trabajando para concretar su proyecto.
5: Bueno, todavía con el pecho un poco apretado, porque la verdad que es una alegría muy grande para nosotros como directiva, como comité y para todos nuestros socios. Es un documento muy esperado, de mucho trabajo junto a todas las personas que nos han apoyado. Así que más que nada es una alegría inmensa.
6: Si nos puedes contar un poquito cuántos años de espera tienen, ¿cómo fue todo este proceso?
5: Bueno, nosotros llevamos 8 años en el comité viendo la compra de este terreno. Anteriormente a eso, igual en todo lo que se constituyó, en la lucha, en todo lo que hicimos para llegar a esto. Pero llevamos 8 años en la pelea, como se puede decir, por este terreno. Y gracias a todas las personas que están hoy en día con nosotros, se ha podido lograr hoy.
6: Ahora este año, 2017, sí, lograron reunirse con el nuevo Subdere y lograron...
5: Sí, con don Raúl, él nos apoyó mucho y gestiones muy concretas en realidad, al igual que con el alcalde don Mario, la entidad patrocinante la señora Andrea, así que un conjunto ahí de harto trabajo, hartas cosas concretas se pudo lograr en poco tiempo, la verdad, para todo lo que llevamos anteriormente.
2: El gobierno entrega elegibilidad al proyecto de terreno que beneficia a 135 familias de Padre Las Casas. Y con esta información tan positiva, estamos concluyendo esta revisión de las noticias más relevantes que ocurren en Cautín y Malleco. Muchas gracias por su compañía. Vamos a regresar, como siempre, mañana, junto a don Alejandro Campos, que tiene la responsabilidad de la puesta en el aire, edición y conducción periodística de un servidor, Lucho Vergara.
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0: Es la hora 14:59.
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acompaña La Dani. La Dani. Muy buenas tardes, queridos amigos que nos acompañan desde Traiguén a través de la frecuencia 101.3, a quienes nos sintonizan en Galvarino a través de la 93.9 y a quienes nos escuchan en Cholchol.

Valdivia en directo hasta las 6 de la tarde. Bueno, vamos a ir de inmediato con este temazo porque ya el otro año vuelve a Chile. Lo vamos a tener aquí. A quien canta este temazo.

0: Es la hora 15:28 minutos.
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seguimos saludando a quienes nos escuchan en Traiguén, en Galvarino, en Cholchol, a lo largo de la región. 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Oye, le vamos a enviar un saludo muy, muy grande a todas las asistentes de la educación del Colegio San Francisco de Asís y a todos sus funcionarios, por supuesto, porque hoy comenzó su semana de aniversario, así que le enviamos un abracito grande a cada uno de sus estudiantes también. Seguimos con música. Recuerda que tú puedes programar también al más 56 45 2 75 97 24.

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Oye, mira, vamos a pasar a revisar esta noticia que yo vi ayer. Dice lo siguiente, la foto de Tomás Bodanovich y Macarena Ripamonti que remeció las redes. Detalle que no pasó piola, generó lluvia de reacciones. Y es que era como... Fue la canción. O uno pone canciones así a su amistad. Y... no sé. Mucho amor en la canción, digo yo. No, pero está bien, ¿ah? Sería como la pareja 2026-2027. Reproduzcanse y hagan, hagan mini alcaldecitos. Se trata de una foto que subieron a través de su cuenta de Instagram, donde el alcalde de Maipú subió unas series de registro de la maratón, donde completó un circuito de 21 kilómetros. Y así, es que suben también esta foto donde estaba en la ciudad Jardín, en la cual puso abajito de la foto la descripción, no logramos la marca que buscábamos, pero siempre es un honor correr la carrera más linda de Chile en Viña del Mar. Esto fue lo que escribió de entrada ahí el jefe comunal. Y bueno, todo eso que subió, especialmente esa foto, fue esa foto en sí, la subió con esta canción. ¿Qué dicen ustedes? ¿Hay algo o no hay nada? Pues será.

0: Es la hora 16. 3 minutos.
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mes de la concienciación, la visibilización también de la salud mental en Chile. Y la verdad es que este es un tema bastante delicado, porque la salud mental en Chile está en alerta. Aumenta la depresión, la ansiedad y el insomnio. Y esto también junto a la soledad. La salud mental en Chile muestra señales de deterioro. Una nueva edición de el termómetro de la salud mental de la Universidad Católica reveló que el 18,5 de los encuestados presenta sospechas o presencia de problemas de salud mental, la cifra más alta de los últimos 4 años. También aumentaron los síntomas de depresión, ansiedad e insomnio. Mientras que un 21,9% reportó altos niveles de soledad. El estudio además detectó nuevas fuentes de estrés, el temor a perder el empleo, la situación económica, el impacto que puede tener la automatización y la inteligencia artificial en la estabilidad laboral. Pese a este escenario, millones de personas que presentan síntomas significativos todavía no perciben la necesidad de buscar ayuda profesional. Bueno, es que el tema ahí también de buscar la ayuda profesional es tiempo, requiere dinero, y todo eso que yo no sé si una persona que está teniendo como alguna problemática de salud mental se encuentra como capacitada para desarrollar, porque obviamente no se encuentran en el mejor estado de ánimo como para llegar e ir y tomar cartas en el asunto. Yo creo que hay personas que tienen la voluntad tremenda de poder hacerlo, así que les enviamos un millón de abracitos a quienes sí pueden, pero también le enviamos un millón de abrazos a quien no puede. Estuvimos hablando de esto durante el mes pasado bastante tiempo, y finalmente por acá en la misma notita aparece qué es lo que está estresando a los chilenos. El 58, mira qué dato más curioso, el 58,1%, el crimen organizado y el narcotráfico. Y aquí me voy a detener ahí, voy a dar mi opinión personal, pero últimamente, hace 2 meses que me estoy dando cuenta, porque yo estoy mirando noticias constantemente, de que esta es la temática oficial de todos los noticieros. En la mañana, al desayuno, estás desayunando este tipo de noticias. ¿Cómo comienzas tu día recibir ahí este shock, esta sobrecarga de noticias malas que están ligadas justamente al crimen organizado y al narcotráfico? De hecho, ayer en la tarde hice como el comentario personal de que ya habían pasado como 3 días en un mismo canal dando el mismo reportaje de la misma situación, también ligada a este casi 60% que tiene estresado a la mayoría de los encuestados de este pequeño estudio. Seguido de ser víctima de la delincuencia con un 55%. Seguimos con un tema también que se va presentando cada vez más en los distintos noticieros. El 53,8% habla del cambio climático. Y es que yo creo que, bueno, todo este tren meteorológico que nos viene afectando desde inicio de año nos ha generado una preocupación, a pesar de que ya teníamos la advertencia desde enero que esto iba a suceder. Nunca imaginamos el impacto que podía tener en nuestro día a día, impacto tanto económico como yo creo que de conciencia social. Porque al fin y al cabo, cuando uno va mirando distintas noticias, igual te va doliendo lo que va pasando en otros puntos. En un 52,5% los cambios sociopolíticos. Yo creo que efectivamente sí, esto también tiene que estar afectando un montón de personas que de repente se ve tan lejos de poder tener una opinión justamente sociopolítica o poder influir un poquito más en alguna toma de decisiones. El 49,4% habla de no poder costear tratamientos o medicamentos. Yo creo que también es una realidad que se vive en Chile, poder costear un tratamiento justamente como el mismo, como un tratamiento de salud mental tiene un costo. Se necesita también acceso a medicamentos a los cuales no todas las personas pueden llegar.
Esto incrementa un montón lo que es la ansiedad. Junto con la ansiedad puede ser el insomnio también. Y el 46% habla de que lo estresa la situación económica futuro. Yo creo que el siempre estar constantemente pensando en el día de mañana, en la próxima semana, también siempre nos mantiene un poco estresados y desvividos de lo que es el presente.

Esta notita cierra que por qué la gente que se siente así, las personas que se sienten así, los chilenos que se sienten así, ¿por qué no consultan, no van a realizarse este tratamiento? Bueno, yo me imagino la realidad que tienen que vivir las personas que tienen alguna especie de depresión o ansiedad, de tener que hacer todos los trámites médicos, que significa, si empezamos primero a hablar, en la salud pública, que esto es toda una temática, es todo un lío, es muy complejo. Imagínate tener que ir a sacar una hora a algún lugar del servicio público a una persona que tiene depresión, que no se quiere levantar y que nadie se ha dado cuenta de que esa persona se encuentra en esa situación. Bueno, acá el 54% menciona que justamente los costos económicos, el agendamiento o la disponibilidad. Con un 45,1% piensa que esto es momentáneo, que lo puede resolver por su cuenta y que el problema va a desaparecer solo. Yo creo que la mayoría de las personas, al tener de repente algún episodio como de tristeza o de bajón, pensamos que es circunstancial. Pero no se dan todos los casos, así que igual hay que estar ahí ojo o piojo. Actualmente solo un 11,2% de la población declara está recibiendo un tratamiento de salud mental. Vamos a estar retomando este tema en un ratito más, saludando a quienes están en la sintonía.

0: Es la hora 16:34 minutos.
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continuamos saludando a quienes están en la sintonía. Nosotros por aquí para hacerte compañía en vivo y en directo hasta las 6 de la tarde. Y te voy a dar este datazo. 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

Ya estamos de regreso, 4:52 PM. Hoy encontré acá una curiosidad. París se llenó de perritos salchicha. Disfrazados y elegantes, quienes desfilaron por los campos Elíseos con un fin solidario. Se trata de la París Caminata Salchicha 2026, que reunió a cientos de estos perritos que recorrieron una de las avenidas más famosas de la capital francesa con originales disfraces, accesorios. Es la séptima edición, hoy es que hay unos disfraces muy entretenidos. Y los perros salchichas fueron los grandes protagonistas de esta jornada insólita en París, que se llevó a cabo ayer. El evento tuvo su particularidad porque por primera vez desde su creación cambió de escenario y llevó aquí a los perritos salchichas a una de las avenidas más emblemáticas de la capital francesa. Así que muchos perritos participaron con disfraces, accesorios y atuendos especiales ahí preparados para la ocasión. Oye, pero aquí un perrito salchicha disfrazado de completo, creo que lo máximo. 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

0: Es la hora 17:03.
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la tarde con 7 minutitos y tenemos por acá un saludito de cumpleaños muy pero muy especial. Y hoy queremos saludar a Amaro Israel David Aninao Acuña, que hoy cumple 16 añitos. Este saludo se lo envían con todo el amor del mundo sus papis, sus hermanitos, quienes desean que este nuevo año venga cargadito de alegría, lindos momentos, de muchas cositas buenas, muchas razones para sonreír. Así que, querido Amaro, nos sumamos también a este saludito. Que sea un maravilloso cumpleaños, que lo disfruten mucho, que sea inolvidable. Un abracito enorme de parte de toda su familia y a celebrar. Celebrar se ha dicho.

seguimos haciéndote compañía a través de todas las frecuencias de esta tarde magistral. 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Oye, tenemos un saludito muy especial para la Alianza Los 80 del Colegio San Francisco. Y nos pidieron este temita de Rosalén.

0: Es la hora 17:31.
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de la tarde, cuando son las 5:34. 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Vamos a revisar cómo va a estar el pronóstico del tiempo para lo que queda de la jornada. Y tenemos lluvia para lo que es noche y madrugada, tanto en Cholchol, en Galvarino y Traiguén. Sin embargo, las temperaturas van a estar así como están, bastante templaditas. Pero las lluvias nos van a acompañar durante todo el día martes. Mira, y acá me aparecen unos rayitos para miércoles y jueves, con 18 grados, pero también con lluvia. Continuamos con música hasta las 6 de la tarde, saludando a quienes están en la sintonía, en la ruta, en la casita, en el trabajo. Abracitos grandes.

Nos van quedando solamente 10 minutitos para las 6 de la tarde y acá tenemos una notita también que tiene que ver con lo que estábamos conversando hace un ratito atrás. Que dice lo siguiente. 3 de cada 4 chilenos dice sentirse triste después de comprar en el supermercado por lo elevado que están los precios. Hoy encuentro que la verdad, si hacemos una comparación de enero hasta ahora, los precios están demasiado altos. Hacer las compras se ha convertido en una experiencia amarga para la mayoría de los chilenos. Un reciente estudio universitario reveló que 3 de cada 4 chilenos se siente triste o desanimado al salir del súper, impactado por ver cómo el presupuesto mensual ya no alcanza para cubrir lo básico o simplemente no se llega a fin de mes. Esta angustia e impotencia de no poder llevar lo necesario al hogar refleja cómo la constante alza de precios dejó de ser solamente un problema económico para transformarse en una carga emocional diaria. A este complejo panorama también se le suma una tasa de desempleo que está rozando las 2 cifras en el país, profundizando la incertidumbre financiera en miles de familias. ¿Has sentido ese impacto en tu bolsillo o directamente en tu estado de ánimo? O sea, obviamente que si no se alcanza a llegar a fin de mes, yo creo que esto afecta el ánimo de cualquier persona.

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mis queridos amigos, ya vamos llegando al final de esta tardecita magistral, donde estuvimos revisando datitos curiosos, actualidad y otras cositas más. Nos vamos despidiendo de cada uno de ustedes, pero obviamente la música continúa, así que no se despegue de ninguna de las frecuencias: 101.3 en Traiguén, 91.1 en Cholchol, 93.9 en Galvarino. Y también nos vamos despidiendo de nuestros auspiciadores, quienes nos acompañaron también. 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Una excelente tarde para cada uno de ustedes y nos encontramos mañana en el mismo horario a partir de las 3 de la

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1: Es la hora 18 en punto.
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Estamos arrancando, estamos iniciando esta programación de día lunes por la tarde a través de cada una de las frecuencias de su radio magistral FM, día lunes 5 de octubre. Desde ahora y por las siguientes 2 horas te vamos a entregar lo mejor de la selección musical latina, pop, baladas románticas y éxitos del recuerdo a través de cada una de las frecuencias de su radio magistral. Saludamos a esta hora de la tarde quienes están conectados y conectadas en Cholchol a través de la 91.1 FM. También saludamos a esta hora quienes nos escuchan en Galvarino y alrededores a través de la 93.9. Y en Traiguén a través de la 101.3 FM. Bueno, ustedes se pueden comunicar con nosotros a través de nuestras plataformas sociales. Estamos en el WhatsApp Magistral Galvarino. Simple y fácil, 45-251-3128. 45-251-3128. Así también nos puedes encontrar en nuestra página de Facebook e Instagram. Simple Radio Magistral FM. 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Ya lo sabes, ahí están nuestras plataformas sociales habilitadas en esta tarde de lunes. 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Bueno, tenemos todo listo, tenemos todo preparado en esta tarde de lunes y vamos a arrancar con buena música. Iniciamos con esto que es de Sin Bandera.

Ahí estábamos escuchando a Nicole en esta tarde a través de la Magistral FM. Seguimos desde los estudios centrales de la 93.9 acompañándote con grandes canciones, lo mejor de la programación latina, pop baladas románticas y éxitos del recuerdo en este inicio de semana. 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Y junto a Ganadera Traillén nos vamos a ir a escuchar más canciones. Luego también con la primera tanda publicitaria en este 5 de octubre regresamos.

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1: Es la hora 18:30 minutos.
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0: Estamos de regreso luego de esa tanda publicitaria, la primera de esta tarde del lunes. Continuamos entregándote grandes canciones. No olvides que puedes programar la canción de tu artista o grupo favorito escribiendo a nuestro WhatsApp Magistral Galvarino, el 452-513128, a través del WhatsApp. Además, puedes comunicarte vía mensaje directo en nuestra página de Instagram, Radio Magistral FM, o también en nuestra página de Facebook. Ahí estamos atentos siempre a todas nuestras plataformas sociales. 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Seguimos compartiendo estos éxitos aquí desde los estudios centrales de la 93.9 hasta las 20 horas en esta jornada de lunes.
1: Cada persona tiene un reloj dentro de su corazón. El reloj define el tiempo, no su nombre o quiénes son.

tarde, estamos disfrutando de la buena música y estaba sonando Cristian Castro en esta programación por la tarde en tu radio magistral FM. Eso llevaba por título Azul. 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Vamos con más canciones a esta hora de la tarde. En breve, la tanda de las 7. Y regresamos.

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1: Es la hora 19, 2 minutos.
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Seguimos disfrutando de estas grandes canciones en esta tarde de lunes acá en la Magistral FM en el Cholchol a través de la 91.1. Nos vamos a ir con otro éxito del gran José Luis Perales, pero antes les tengo un muy buen dato porque a esta hora de la tarde en Traigén nos acompaña Ganadera Traigén, ubicados en calle Lagos, esquina Pérez, frente del mercado municipal de la ciudad. 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Ganadera Traigén. 45-251-3128 es el WhatsApp magistral habilitado en esta tarde de lunes. Ahora sí nos vamos con José Luis Perales, esto que lleva por nombre Canción de Otoño.

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Seguimos compartiendo éxitos en este tercer bloque acá en La Magistral.

Juan Gabriel, ahí estaba sonando Querida. 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Vamos con más canciones. Recuerda, estamos hasta las 20 horas compartiendo junto a ti acá en la 93.9 FM Galvarino y en la web www.magistralfm.cl.

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1: Es la hora 19:29.
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regresamos luego de esta última tanda publicitaria. Ahí escuchábamos Me Olvidé de Vivir, Julio Iglesias. Vamos a ir con otra canción de inmediato, pero antes les tengo un muy buen dato, porque recuerda que en Galvarino, aquí al ladito de los estudios de la Radio Magistral, nos acompaña Heladería La Plaza, ubicados en calle Independencia 451. 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Nos vamos a ir con más canciones. No olvides que puedes también establecer vía mensaje directo la comunicación con nosotros en las redes sociales o en el WhatsApp Magistral Galvarino, el 45 251 31 28. Ahí realizan tus peticiones musicales, que nos queda todavía este último bloque de programa en este 5 de octubre.

José Luis Rodríguez, dueño de nada, es lo que estábamos escuchando. Ya nos separan pocos minutos para concluir el programa de hoy en esta tarde de lunes 5 de octubre. 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Junto a Ganadera Traigen nos vamos a escuchar otro éxito. Esta vez escuchamos a Maná, Vivir sin aire.

sin aire. Con esa canción estamos llegando al final del programa del día de hoy. En este 5 de octubre hemos compartido estas dos horas de la mejor programación latina, pop baladas románticas y éxitos del recuerdo. Agradecido siempre de vuestra sintonía, de quienes nos acompañan, de quienes acompañan de la programación de La Magistral en Traiguén, a través de la 101.3 FM, en Cholchol a través de la 91.1, Galvarino, Lautaro y alrededores a través de la 93.9, y en la web www.magistralfm.cl. Agradecer también a nuestros auspiciadores, quienes nos permiten estar acompañándoles cada tarde. 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Le vamos a extender la invitación para que siga conectado y conectada con nosotros, ya que en un par de minutos más viene la segunda edición del Correo Magistral, donde va a poder disfrutar 1 hora 30 minutos de la buena ranchera chilena y mexicana. Posteriormente viene también todo el bloque romántico junto a Patito Mix Show desde las 21:30 horas y hasta la medianoche. Por mi parte, nos vamos a escuchar mañana, martes, desde las 6 de la tarde, nuevamente acá a través de las frecuencias de La Magistral. Como siempre, un honor poder acompañarles. Que tengan linda tarde, linda noche de lunes. Excelente semana para cada uno y cada uno de ustedes. Cuídense mucho. Hasta mañana. Chao.

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Bueno, 20 ya con 8 minutos, a las 8 ya de la noche, ya con 8 minutos. Bueno, estamos listos para comenzar este lindo bloque ranchero. María Chitonada, la música del país azteca. Bueno, como siempre, todos los días le acompañamos en este horario. Lunes 5 ya de octubre, le acompañamos siempre hasta las 21:30, una hora y media. Este lindo bloque ahí puedes programar, puedes llamarnos, puedes escribirnos acá a los estudios de la radio en la ciudad de Traiguén. Saludando a nuestros fieles auditores que están en el sector rural, sobre todo que nos acompañan todas las noches. Le damos las gracias, chiquillos. Recuerden que nos pueden llamar 45242 5753 o bien ahí al más 569 59510.

20 ya con 26 minutitos, seguimos acompañándole como siempre. Oye, saludo para quienes se van integrando a nuestra señal online ahí en www.magistralfm.cl. Bueno, contarles que tenemos 12 graditos de temperatura a esta hora de la noche y recordándole que tenemos agüita. Tenemos agüita, chiquillo, para esta noche y mañana. Mañana, fíjate, 14 milímetros de agua, con mínimas de 8, máximas de 15 grados vamos a tener, ¿no es cierto?, ahí para mañana. Ya, y aparece por lo menos miércoles, jueves y viernes con menor intensidad, pero el pic de agua para mañana será de un 90%, ¿ya? Así que el miércoles, igual, miércoles, jueves y viernes vamos a tener agüita, pero vamos a tener 1 o 2 milímetros de agua. Mañana está pronosticado 14 milímetros de agua para el mar. Ya, chiquillos, a prepararse porque se nos viene harta agüita. Nos vamos a ver una pequeña pausa comercial cortita. Regresamos de inmediato y seguimos acompañándote acá en la ciudad de Traiguén. Quédese con nosotros, ya regresamos.

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20 ya con 54 minutos y seguimos acompañándole como siempre hasta las 21:30. 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Bueno, seguimos acompañándole. Recuerde que estamos hasta las 21:30. Si quieres programar, póngase en contacto con nosotros.